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2: Son las 6 en punto.
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0: siendo exactamente ya las 6 de la tarde con 10 minutos, 18 horas 10 minutos en este martes, tiempo del centro de México. Iniciamos este programa Son para Recordar, un programa que se transmite de lunes a viernes de 6 a 7 de la noche a través de la poderosa Tonalá, donde regresamos en el tiempo, donde nos trasladamos a otra época y escuchamos esas canciones que nos hacen sentir ese amor, ese desamor, esa melancolía, ese sentir cómo la letra de cada una de las melodías pues llega hasta lo más profundo de nuestro corazón. Gracias a todas las personas que ya se van sumando a través del teléfono 966-123-0662, a través de un WhatsApp, a través de una llamada telefónica, el 966-688-2171. Yo quiero agradecer a cada una de las personas que nos escuchan a lo largo y amplio de nuestro territorio nacional. Y más allá también de las fronteras, gracias también al poder del internet, llegamos hasta sus hogares, como es el caso de los amigos del estado de Puebla. También mandamos saludos hasta Querétaro, donde se andan reportando y nos dicen que quieren escuchar un tema a cargo de Pandora, un tema que se llama Mi Fracaso. Mandamos saludos en esta tarde, como vemos como también ya empieza ocultarse el sol, donde este momento muy característico para poder escuchar estas canciones, y es la fórmula perfecta para que no solamente escuchemos, sino sintamos todo lo que los intérpretes nos transmitan a través de su música.
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0: Mandamos un saludo también a nuestro amigo Gary Obando, que nos solicita un tema de Los Temerarios. Vamos a buscarlos y con mucho gusto los complacemos. Tenemos muchos mensajes, gracias por estarnos escuchando, por estarse reportando en esta tarde a través de este programa Son para Recordar.

Ahí está esa melodía, saludando en esta tarde a nuestros amigos de Puebla, a la colonia Aquiles Cerdán. Gracias por estarnos escuchando. Esto fue Son para recordar en este inicio. Apenas estamos comenzando este programa y nos trasladamos ahora hasta la época del año 1993. Donde, como parte de este álbum, Como Amor Eterno, a cargo de Pandora, nos interpreta esta canción titulada Mi Fracaso, canción que se va hasta Querétaro, siendo exactamente las 6 de la tarde con 14 minutos.

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seguimos escuchando esas canciones del ayer, seguimos trasladándonos en el tiempo y ahora vamos con una de las agrupaciones también data de los años 1977. Sí, estamos hablando de Los Temerarios, esta agrupación mexicana del género romántico grupero, y es que proveniente de Fresnillo, Zacatecas, ahí formado por parte de los hermanos Adolfo Ángel y Gustavo Ángel Alba. Dato curioso, ¿sabías que Los Temerarios inicialmente fueron conocidos como Conjunto La Brisa? Ahí está el dato curioso en esta tarde. Ahora escuchemos una de sus melodías, ahí complaciendo a nuestro amigo Gary Obando. Antes de decirte qué año nos vamos a trasladar, vamos a mandar un saludo también a los amigos que nos sintonizan aquí en la calle 15 de Mayo y Avenida Zaragoza. Nos solicita un tema a cargo de Pimpinela, con un nudo en la garganta. Ahora sí, nos trasladamos a la época de los años noventas, para ser específicos, con una melodía a cargo de Los Temerarios, obviamente, y como parte de este álbum llamado Tu Última Canción. Escuchemos entonces esta melodía que se llama La Mujer que Soñé. Son exactamente las 6 de la tarde con 23 minutos.

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7: Exactamente ya a las 6 de la tarde con 33 minutos. Vamos a complacer en esta tarde con algo de Guardianes del Amor. Esto que se va directamente hasta nada más y nada menos que los amigos del barrio Las Flores, terminación 6628. Muchas gracias por estarse reportando. Mandamos saludos muy especiales también a nuestros amigos allá en la colonia del Valle y también a nuestro amigo que se reportó hace unos momentos a través de una llamada telefónica que nos escucha en el centro de la ciudad de Tonalá. Ahí nos solicita un tema de La Tropa Loca. Se llama Novia Linda. Con mucho gusto la buscamos y la dejamos también en unos momentos más en la programación musical. Mandamos saludos también en esa tarde. Dice saludos para la gente bonita de Ranchería Llano Largo. ¿Será que puedes complacer con la canción de Mamá Soltera de Guardianes del Amor? Mandamos saludos allá a la gente bonita que nos sintoniza en la Ranchería Llano Largo. Ahí nada más le voy a quedar a deber el tema musical de Guardianes del Amor porque no podemos repetir el artista, pero con mucho gusto, si nos menciona su intérprete que no haya pasado, la mandamos con todo el gusto del mundo. Recuerda que estás en Son para Recordar, donde el amor está en el aire. Escuchemos pues este tema musical a cargo de Guardianes del Amor. Se llama 100 Abriles. Son las 6:35.

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1: Son las 6:40.

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1: Y así es como hemos llegado a ese recorrido musical, a este lugar donde nos trasladamos a muchas épocas y escuchamos estas canciones del ayer. Ese programa llamado Son para Recordar, que usted puede sintonizar de lunes a viernes en punto de las 18 horas. A través de esa emisora del 100.7. Mandamos saludos cordiales en esta tarde a cada uno de ustedes. Gracias por estarse reportando con nosotros.
2: Muy buenas tardes, ¿me puedes complacer con la canción de 100 años menos, por favor? Te escucho aquí en el mercado Manuela Raíza.
1: Muchas gracias.
2: Que tengas bonita tarde.
1: Gracias, igualmente bonita tarde a nuestra amiga Patricia. Por hoy hemos llegado ya al final de este programa, agradecemos también su comprensión. Saludos ahí para nuestros amigos de Terminación 4392. Ahí para los amigos de Los Ángeles, California, que habían solicitado también algo de, dice, ok, ya están solicitando su ráfaga en este momento. 6:58 PM. Esto fue Son para Recordar.
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Ya exactamente a las 7 de la noche con 3 minutos, estamos de regreso, señoras y señores, aquí a través de La Ráfaga, con nadie más y nada menos que, el Pinky Flower. El Pinky Flower en este martes ya está listo para llevarle sus ráfagas muy poderosas, así que repórtense ya a través de una llamada 966-688-2171, WhatsApp 966-123-0662 y dinos en esta noche qué ráfaga quieres bailar. Ya saben, dejamos atrás un poquito las canciones románticas en son para recordar, y ahora canciones de cumbia, merengue, salsa. ¿Qué es lo que quieren escuchar? ¿Qué quieren bailar? También se vale banda. Hay banda también para bailar, para cantar y disfrutar, norteño, regional, mexicano. Ustedes van a decidir a través de un audio 966-123-0662. Dinos dónde nos estarás escuchando. Valen también los mensajes de texto. Y mandamos saludos también. Dice, muy buenas noches, terminación 4392. Ahí saludamos también a los amigos de Los Ángeles, California, con una ráfaga de Los Ángeles de Charlie. Ok, saluditos también porque está trabajando, así que ahí le mandamos los saludos, terminación 4242 hasta Los Ángeles, California. Muchísimas gracias por escucharnos a través de la web en www.gruporadiocomunicacion.com, en nuestra aplicación GRC Radio y también dispositivos Amazon Alexa. Siendo exactamente las 7 de la noche con 5 minutos, mandamos saludos también allá a los amigos de la Colonia Evolución, aquellos que nos sintonizan también en cualquier comercio, en cualquier senaduría. Ya ven que ya se hambre en esos momentos. 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Dice, buenas noches, disculpe por favor. Ok, ahorita le atendemos con mucho gusto. 2238, buenas noches amigo, por favor complacerme con una ráfaga de Ricardo Arjona, saluditos también ahí, terminación 5527. Vámonos rápidamente a disfrutar y a bailar de esta ráfaga super poderosa. Llegan Los Ángeles de Charlie. Son las 7:06.

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6: Y siendo exactamente las 7 de la noche con 18 minutos, continuamos a través de La Ráfaga con el Pinky Flower, pero haciendo una pausa un momento para hacer conciencia, para hacer una reflexión donde pues a todos los que manejamos una motocicleta, aquellas personas que dicen, bueno, voy a trasladarme de un punto A a un punto B en una motocicleta que es de fácil desplazamiento, la recomendación que te hace Grupo Radio Comunicación y La Poderosa Tonalá es que utilices el casco de seguridad. También que conduzcas con una velocidad moderada y respetes los límites de velocidad, así también como las señales de tránsito. En esta ocasión traemos en esta fase también de esta campaña de reducción de accidentes, pues también motivar a las personas a que utilicen el casco de seguridad. ¿Cómo lo estamos haciendo? Por ahí también el llamado a las amigas poderosas que tienen alguna motocicleta, una motoneta y que no cuentan con un casco de seguridad. No te preocupes, si tú nos mandas un audio, escucha muy bien el número de teléfono que te voy a proporcionar, al número de línea abierta 966-100-9210. Si ahí nos envías un audio o un video de mínimo 20-30 segundos donde nos expliques alguna recomendación para evitar accidentes viales, pues estarás participando para poder ganarte un casco totalmente nuevo. Es correcto, es para las amigas motociclistas, una mujer poderosa, ya sabes qué es el La Poderosa, el 100.7 FM, es la radio que te cuida. Así que participa ya, 966-100-9210, es el número de teléfono donde tienes que enviar esa grabación de voz o video de 20 segundos, como mínimo, donde nos des consejos de cómo evitar accidentes. Ya estarás participando, nos envías tu nombre completo y tu número de teléfono, y con gusto te vamos a anotar para que puedas participar en esta dinámica que traemos de reducción de accidentes. Recuerda que el propósito es hacer conciencia, es ponerse el casco de seguridad y manejar con mucha, pero mucha precaución.
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6: Ya exactamente a las 7:20 en este martes 25 de agosto continuamos con lo mejor de La Ráfaga del Pinky Flower. Buenas noches.
7: Ay, complácenos porfa con una ráfaga de Conjunto Primavera. Un saludito ahí para las niñas que las están escuchando en la ranchería El Naranjo.
6: Muchísimas gracias, también ahí están los saludos ahí para las amiguitas que nos están escuchando en El Naranjo. Muchas gracias, dice, quiero una ráfaga de adolescentes. Imagino que Adolescentes Orquesta, con mucho gusto, ahorita la buscamos. Buscamos también esa ráfaga que tenemos, ok, buscamos las canciones que nos van solicitando a través de la radio. Y mientras tanto, siendo las 7:21 en esta noche, vamos a complacer entonces con esa ráfaga de Conjunto. Conjunto Primavera. Súbele volumen, estás en la ráfaga, totalmente.

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0: Y estamos de regreso ya a las 7:34, señoras y señores. Ya escuchamos una ráfaga totalmente en vivo de Conjunto Primavera. Muchísimas gracias por seguirse reportando con nosotros. Y tenemos más mensajes. Ya tenemos también a continuación a Complacer con la ráfaga de Adolescentes Orquesta. Muchas gracias, dice, buenas noches. Por favor, reportar que no tenemos luz en el carnero. Ok, muchas gracias también por su reporte. Lo pasamos con los amigos de Línea Abierta. Dice, no tenemos luz en el carnero, la Candelaria y las Flores. Toda esa zona del barrio Las Flores, la Candelaria y el carnero. Pues ahorita lo pasamos con los amigos de Línea Abierta Tonalá. Tenemos más saludos, dice, una canción de Espinoza Paz. Ok, tenemos audio, buenas noches.
1: Buenas tardes, noches. Espero que sea el Armando Canizales o el otro.
0: El mismo. El
1: chamaco Carlos. Por ahí para una ráfaga de los Johnnys o de los Freddys. Gracias, Marco Antonio Jalisquillo, desde San Francisco Potrerillo. Buenas noches.
0: Buenas noches, mi amigo. Saludando ahí el amigo Marco Antonio Jalisquillo. Oigan, nada más ahí sí le voy a quedar mal porque como acabamos de pasar Son para Recordar, no podemos complacer con canciones románticas. Ahorita tenemos canciones para bailar, banda regional mexicano, en este caso salsa. Pero con mucho gusto, si nos lo cambia, le mandamos la ráfaga siguiente. Son las 7:36. Vámonos entonces a disfrutar de nada más y nada menos que Adolescentes Orquesta. Una rica salsa. Súbele volumen a La Poderosa porque aquí estamos. Bien, pero bien arriba.
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0: Banda regional mexicano, en este caso salsa. Pero con mucho gusto, si nos lo cambia, le mandamos la ráfaga siguiente. Son las 7:36. Vámonos entonces a disfrutar de nada más y nada menos que Adolescentes Orquesta. Una rica salsa.

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0: exactamente ya las 7:52. Señoras y señores, hemos llegado a la parte final de este programa con la ráfaga del Pinky Flower. Y es que en esta noche agradecemos al Pinky porque esta ráfaga de Intocable, que con mucho gusto la mandamos, y mandamos los saludos, por cierto, allá a la familia Valencia Noriega, que nos sintoniza en esta noche allá en Huizachal. Y ¿saben qué fue lo primero que me dijeron ahí por llamada? Y es que yo también estoy bien arriba, para que sepas, Armando, yo también estoy bien arriba y quiero la ráfaga de Intocable. Así que ahí quedaron complacidos mis amigos de Huizachal, especialmente los saludos para la familia Valencia Noriega. Muchas gracias por estar en la sintonía y por reportarse, por supuesto, a través del 100.7 FM. Tenemos un audio poderoso. Buenas noches. ¿Quién anda por acá?
1: Buenas noches, amigo. ¿Me puedes poner la canción? ¿Me puedes poner la canción de Rito Colombiano? La canción se llama Me Muero Por Besarte. Porfa. Un fuerte abrazo. Saludos.
0: Saludos en esta noche, muchas gracias. Ahí para nuestro amigo José Leri. Y es que rápidamente tenemos, dice, no, que Robert iba a estar a las 8. Pues ya van a ser las 8, oigan. Ya debe venir en camino nuestro amigo Carlos Roberto. Ya en unos minutos más estará con todos ustedes. Dice, buenas noches, favor de poner una ráfaga de Yuridia. Y para los amigos de Terminación 3808. Ok, ¿con cuál nos vamos, oigan? Nos queda poco tiempo. Ustedes nos dicen rápidamente en un audio. Yo sé que va a ser una ráfaga totalmente express. Rayito Colombiano, Me Muero Por Besarte, dice. O nos vamos con Yuridia.
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0: ¿Con cuál canción nos vamos? Porque ya ni ráfaga creo que va a ser. No sé si nos dé tiempo. Saludando, buenas noches. Ahí está el Jalisquito Junior, dice. Gracias, dice. Hola, Armando, ¿qué tal? ¿Cómo estás? Buenas noches, muy bien por acá.
3: Buenas noches, saludos a Tonalá, Chiapas, de Chetumal, Quintana Roo. Será pues una canción de Chicoche, una mate mota. Saludos, soy Saúl Camelo Méndez, de Chetumal, saludos para Tonalá, Chiapas.
0: Saludos a nuestro amigo hasta Chetumal, Quintana Roo. Ok, ya nos vamos, oigan.
4: Con Rayito Colombiano, saluditos, Armando.
0: Saluditos.
4: Descanse, feliz noche.
0: Gracias, igualmente. Nos retiramos. Quédense en Noche de Adrenalina y nos vamos entonces con Rayito Colombiano. 5 minutos, serán 20 horas 8 de la noche.

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Por hoy hemos aprendido y jugado mucho, así que vamos a descansar. 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
2: ¿Qué tal, amigos? Muy buenas noches. ¿Cómo nos encontramos? Un gusto enorme saludarles. Desde la cabina poderosa, mi nombre es Carlos Roberto. Y estamos por iniciar una emisión más de Noches de Adrenalina en este maravilloso día martes. Por ahí nos dicen en martes, ni te cases ni te embarques. ¿Será eso verdad? ¿Ustedes qué nos dicen? Platíquenos, ¿tienen alguna experiencia para decir eso? ¿Les ha ocurrido algo? Y pues aperturamos líneas telefónicas porque ya tenemos mensajitos, señores. Muchísimas gracias, qué gusto, de verdad que iniciando y ya están reportándose toda esa gente maravillosa con esta noche bastante calurosa. Nos encontramos a 30 grados, señores, 30 grados. Pues esperemos. Bueno, no va a bajar demasiado la temperatura, Prácticamente ya para el amanecer es que estaremos a 27 grados centígrados. Ya de ahí, la mayor parte de la noche debemos de hidratarnos bien, darnos un buen baño para dormir fresquecitos. Porque sí vamos a tener bastante presencia de calor. De este lado, a ver qué nos dicen. Buenas noches, ¿me podrías complacer con la canción de Saluditos de Akon Lumley? Claro que sí. Oigan, ese tema bastante interesante, bastante sentimental, pues vaya. Y pues no sé si ya la hayan escuchado también la versión en español. La letra muy profunda, ¿eh?

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0: Con mucho gusto, ahorita vamos a complacer con ese tema. Por ahí también saludando a nuestra buena amiga Mari. ¿Cómo estamos? Desde Plazuela San Francisco nos dicen, Robert, saludos, buenas noches, porfa, con la canción de Phil Collins. En mi corazón vivirás, porfa, saludos y abrazos para el buen amigo Pedro Antonio, que ya debe estar cenando. Ahí en conocida senaduría, donde los de La Poderosa son clientes VIP. Ah, caray, ¿dónde es? Y qué rica cena venden. Saluditos a doña Adriana y al buen Albert. ¿Serán clientes los de La Poderosa?

¿Cómo anda con gripa nuestra amiga Mari? Pues a cuidarse muy bien, porque las enfermedades están a la orden del día, ¿eh? Oigan, y por acá el buen Armando Canizales pregunta que si ahora sí hay. ¿Qué habrá sucedido? ¿De dónde se trae esa anécdota? Yo por ahí supe que esa anécdota viene desde las raíces de Juanita Gurrumina, pero desconozco la historia completa. Desde la época de los Papoy.

0: Y bueno, mientras buscamos los temas que nos solicitan, porque ya tenemos más mensajitos también, ahorita vamos a continuar dándoles lecturas. ¡Qué barbaridad de esos papoys! Vamos a escuchar qué les parece algo de Alejandra Guzmán. Esto que es una, tiene una letra bastante significativa, bastante importante. Y pues, ¿qué les digo? Mejor ustedes díganos qué les parece este tema musical. Esto es Yo Te Esperaba. Las 8:13, esto es Noches de Adrenalina. Iniciamos con todo el power.
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1: Oigan, estamos de vuelta, por ahí escuchamos ese tema musical, Rivers of Babylon. Ya son las 8:24, qué barbaridad. Es que les digo que el tiempo se nos va rapidísimo. Un saludote a nuestro buen amigo Gary. Y por acá también nos dicen un saludo para la guayaba y la tostada, que están también escuchando. Ahí están los saluditos para la guayaba y la tostada. Gracias por sintonizarnos. ¿Serán la misma guayaba y tostada que conozco? Oigan, recordándoles también números en cabina para que se comuniquen a través de la llamada directa al 966-688-2171 y 966-123-0662, en donde con mucho gusto vamos a estarles complaciendo con sus saludos, sus felicitaciones o con lo que usted nos platique por ahí, dónde andan, qué andan haciendo. Ahí nos pasan el reporte también en... sobre la falta de suministro eléctrico, sobre la colonia El Carnero, las Candelarias y parte de Las Flores. Ahí saluditos y esperamos si puedan atender pues el llamado de la población, los amigos de CFE. Repetimos ahí, colonia El Carnero, las Candelarias y parte de Las Flores, sin energía eléctrica. Por acá tenemos audio. ¿Qué nos dicen de este lado, Poderosa? Muy buenas noches.
2: Buenas noches, buenas noches. Buenas noches, Carlos Roberto. Roberto Carlos. ¿Será que vamos a complacer con la canción de Roberto Carlos, cóncavo y convexo? Te manda saludos Saúl Camelo Méndez, desde Chetumal, Quintana Roo. Saludos para Tonalá, Chiapas. Buenas noches, camarada. Hoy descanso, hoy sí te voy a escuchar hasta que termines. Échate unas adivinanzas allá. Saludos desde Chetumal, Quintana Roo.
1: Saluditos. Oigan, hoy no era martes de acertijos, pero si quieren acertijos, con mucho gusto, por ahí vamos ahorita a buscar unos acertijos entonces.

0: Ahorita con mucho gusto vamos a complacer ahí a nuestro buen amigo Saúl Don Saúl Carmelo. Claro, ¿con qué tema? Ahí dice la tostada bien arriba y la guayaba quiere un tema. Que nos diga qué tema. Que nos diga con qué tema y con mucho gusto vamos a complacerle. Y bueno, mientras tanto, señores, mientras buscamos los temas musicales que nos han solicitado, vamos a complacer nada más y nada menos que hasta Plazuelas de San Francisco, nuestra buena amiga Mari, porque anda algo agripada, dice. Le vamos a poner algo romántico, algo suavecito, dijeran por ahí. Vamos a escuchar algo de Onda Vaselina, esto es Te Quiero Tanto, Tanto. Ya a las 8:28, continuamos con mucho más.
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1: Son las 8:32.
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1: Ya andaba yo diciendo, ¿qué está pasando? Que no escucho nada. Oigan, saludando hasta Hermosillo, Sonora, nuestro buen amigo Chava Gómez. Muy buenas noches. Vean nada más, nosotros nos encontramos a 30 grados. Y sentimos un calor bastante intenso. Déjenme platicarles que en Hermosillo tienen una temperatura actual de 36 grados, señores. Bastante, bastante, pero bastante elevada la temperatura por allá. Miren nada más, como dato interesante, la semana pasada allá en Hermosillo, el tema del calor rompiendo récords históricos. El 21 de agosto llegaron a alcanzar una temperatura de 47.5 grados Celsius. Y es que las altas temperaturas sí nos acompañan alrededor de nuestra República Mexicana y más allá de las fronteras también, ¿eh? Ahí vamos a mandar saluditos a nuestro buen amigo Rubén López. Muy buenas noches, gracias por estar con nosotros en esta calurosa noche de martes 25 de agosto. El martes 25. Oigan, ¿ustedes ven o cómo se le puede llamar a la cuestión de los signos zodiacales? ¿Qué tanto ustedes afirman que es verdadera la situación de los signos zodiacales? A ver, compártanos ahí los amigos que nos están sintonizando. ¿Usted qué signos zodiacales? ¿De qué signo es? Aquí su servidor.

0: es nada más y nada menos que del signo de Virgo. El signo de Virgo, y en este mes pues es el un cumpleaños aquí de su servidor. Te queda en incógnita qué día, pero sí. Así es que usted también compártanos qué signos zodiacales, de qué fecha es. Bueno, pues vamos a irnos con música, porque todavía tengo unos temas pendientes por acá también. Ándele, ¿quién es? Sí, me lo imaginaba. Saludos al buen amigo Eduardo. Él es Scorpion. Vámonos con música y regresamos. Claro, mi estimado, adelante. Tauro, ándele, Tauro, el buen amigo Gary. No, pues yo no les puedo decir el tarot ni nada de eso. Yo nada más, por curiosidad, ¿qué signo zodiacal son ustedes? No, qué barbaridad con el buen Gary. Saluditos, mejor vamos a escuchar algo de Panteón Rococó, esto titulado La Carencia. Ya casi llegando a la recta final de la primera hora de Noches de Adrenalina. Vámonos con esto y regresamos con más a través del 100.7.
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Oigan, y ya 5 minutos nos están separando de las 21 horas. Ahí, ¿qué dice el buen Gary? ¿Qué nos anda diciendo? No, preocupation, que eso no lo podemos decir. No se vale llorar, ¿o qué?

0: Oye, mi estimado y buen amigo Gary, por ahí nos dice uno de los papoys que el tío Mayo los está esperando ahí en el verano. Que pongan fecha, dice. ¿Para cuándo? Él está en la orden para el desorden. Él espera fecha, dice nada más. Nosotros les pasamos el recado. Ahí nada más nos confirmas y ya nosotros le decimos cuándo. Ahí compartiéndonos también nuestro buen amigo Saúl Camelo, su signo zodiacal. Ya,
1: vámonos. Buenas noches, Roberto Carlos. Yo soy Escorpio, soy del 6 de noviembre, San Leonardo, así dice el calendario. Pues soy Leonardo Saúl Camelo Méndez. Saludos, camarada. Bonita rola. Y espero que pongas la mía igual. Saludos.
0: Ya viene también el tema, mi estimado. No se me preocupe que sí lo tenemos aquí. Ahí la unidad 038 1028 Cotal. Libra. Oigan, los Scorpion nos van ganando, Ya tenemos Libra, tenemos Scorpion, tenemos Virgo, Piscis. A ver quién más nos dice. Ok, yo paso el recado. Con mucho gusto. Por acá nos dice, buenas noches amigo, mi signo es Virgo, próximamente mi cumpleaños. Saluditos, me complaces con la canción de la planta. Pero no me acuerdo el nombre, ¿quién la canta? Dice. Con mucho gusto ahorita complacemos y el intérprete es Caos. Así es que ahí vamos los Virgos. Yo también aquí soy Virgo y como bien dicen, próximamente los Virgos estaremos de manteles largos. Portándonos bien, por supuesto, como siempre. De este lado, ¿qué nos dicen? Ándele, no dijeron nada. Se nos vino el audio en silencio. ¿Qué pasó por ahí? No pasa nada, dice. El verano, mi estimado. Oigan, pero vamos a irnos al corte, porque tenemos que irnos ya al corte. Ahorita complacemos con mucho gusto por ahí también para la guayaba y la tostada, que nos solicitan unos temas musicales. Ahorita regresando, complacemos. Y también, por supuesto, ayer fue día de acertijo lagartijo y el día de hoy es día de la historia de la canción. Y el día de hoy traemos una historia de la canción bastante intensa que nos habla sobre la separación, sobre la aceptación, más bien dicho, de una ruptura amorosa. Así es que no se despegue de la programación porque ya venimos. Exactamente, ahorita regresando, tomamos ese tema también. Vámonos al corte y regresamos con más de Noches de Adrenalina a través del 100.7.

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1: Son las 9 en punto.
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1: Oigan, estamos ya de regreso. Estamos de vuelta ya siendo las 9 de la noche con 5 minutos, ya la segunda hora de Noches de Adrenalina. Y nosotros continuamos por acá, vamos a leer los mensajitos porque ya está la historia de la canción más que lista, esperando a ser mencionada. Por acá nuestra amiga Juana María nos dice: Sagitarios, desde Matehuala, San Luis Potosí, saluditos. Saludos cordiales hasta Matehuala, San Luis Potosí. Muy buenas noches, muchas gracias por estar con nosotros. Por acá nos dicen: hola, buenas noches, soy Sagitario, te escuchamos en el estado de Sinaloa. Saludos para la raza de Tonalá, Chiapas. Ahí está un Sagitario también. Muchas gracias por sintonizarnos hasta el estado de Sinaloa. Por acá nos dicen: buenas noches, hay un saludo para el señor Romeo que los escucha en Vuelta Rica. Así es, seguimos con eso, mi estimado Gary. Y por supuesto, retomando lo que dijo el buen Gary, precisamente el día de hoy, 25 de agosto, es Día Internacional del Peluquero, así es que saludando a todos los amigos que desempeñan esta profesión, este arte. Enhorabuena, pues reconocido su trabajo, dándonos una manita de gato ahí a quienes lo necesitamos. Me incluyo principalmente. Oigan, y bueno, vamos a irnos ya rapidísimo con la historia de la canción del día de hoy. Nuestra amiga Karen Casillas es Aries. Vámonos con la historia de la canción del día de hoy. Algo romántico, algo de despedida. Nada más y nada menos que algo de Enrique Iglesias. Esto es la historia de la canción.
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0: despedida y nueva vida. La confesión de Enrique Iglesias. No llores por mí.
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0: La canción No llores por mí, de Enrique Iglesias, es una balada que aborda el tema del adiós a una relación amorosa. La letra refleja la confesión de un hombre que durante la ausencia de su pareja se enamoró de otra persona. La canción comienza con una declaración directa y sincera, donde el protagonista admite haber encontrado a alguien más y haberse involucrado emocionalmente con esta nueva persona. El estribillo No llores por mí es un llamado a la pareja para que no sufra por la separación. El protagonista desea partir sin causar más dolor, sugiriendo que su pareja encontrará a alguien más que la hará feliz. La repetición de esta frase refuerza la idea de que la decisión está tomada y que es mejor para ambos seguir caminos separados. La canción transmite un mensaje de despedida, pero también de esperanza y nuevos comienzos. Enrique Iglesias, conocido por sus baladas románticas y canciones pop, utiliza esta canción para explorar los sentimientos de culpa y honestidad que acompañan el fin de una relación. La melodía suave y la interpretación emotiva de Iglesias complementan la letra, creando una atmósfera de melancolía y resignación. No llores por mí es un ejemplo de cómo las relaciones pueden cambiar y cómo a veces es necesario dejar ir, incluso cuando hay amor involucrado. Por favor, no llores por mí.
2: Esa es la historia de la canción del día de hoy, algo de Enrique Iglesias, esto titulado No llores por mí, que nos habla pues de la separación, de la culminación de una relación, dejándonos una enseñanza de que, como hay una frase que me gusta, el amor no se acaba, cambia de lugar.
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2: Y hay que tener la fuerza y la capacidad de aceptar cuando algo ha llegado a su fin. Es doloroso, toda relación amorosa que culmina es doloroso. Pero debemos de ser valientes, debemos de seguir adelante y afrontar la situación. Escuchemos completo el tema. No llores por mí, con Enrique Iglesias. Las 9:11. 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
1: Son las 9:30.
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2: Yuridia presenta Que se vaya. Yuridia lanza Que se vaya, una canción que comienza desde la vulnerabilidad. Una mujer llama a su amiga después de descubrir una traición y le pide que vaya por ella porque le han roto el corazón como nunca imaginó.
3: Amiga, te pido un favor. Necesito que me vengas a buscar.
2: El sencillo suma un capítulo a la historia de su colaboración con Edén Muñoz, quien en esta ocasión estuvo a cargo de la dirección y realización de la canción. El lanzamiento ve la luz a pocas semanas del inicio de la gira Las Cartas sobre la Mesa, que arrancará con dos fechas en el Estadio de la Ciudad de México, convirtiendo a Yuridia en la primera mujer mexicana en presentarse como solista en este recinto.

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Oigan, y estamos de vuelta ya a las 9:43. Vean nada más, ya en la recta final. Ahora sí, la recta final en Noches de Adrenalina, por ahí complaciendo a nuestro buen amigo Chava Gómez. De este lado nos dicen, buenas noches, hay un saludito para el joven Eric de Lucio Rizo, que nos escucha en Vuelta Rica. Muy buenas noches a los amigos de Vuelta Rica, por ahí bien activos en esta noche de martes. Es martes 25 de agosto. El tiempo en serio, yo siento que se nos fue rapidísimo. Este 2026 se está yendo muy rápido, ¿eh? Y bueno, vamos a irnos a un corte comercial, señores, y regresamos ya en la recta final para despedirnos. Nuestra última intervención, ya son las 9:45. Recuerden que estamos en Noches de Adrenalina a través de la frecuencia del 100.7 FM. Bien arriba, como siempre, mi nombre es Carlos Roberto y es un gusto estar con todos y cada uno de ustedes. Vámonos al corte y regresamos con más.

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1: Y bien amigos, es así como hemos llegado a la parte final de esta emisión de Noches de Adrenalina. Por ahí nuestra buena amiga Mari nos dice, soy del signo Piscis. Los pececitos también haciendo acto de presencia. Bueno, pues yo me despido. Muchas gracias por haberme acompañado. Mi nombre es Carlos Roberto. Que tengan una excelente noche. Ya vienen las serenatas de La Poderosa. Y les recuerdo, el día de mañana tenemos una cita en punto de las 5 de la mañana en Amanecer Ranchero. Los dejo con este último tema musical de los Daniels, Desesperado. Que descansen. Chao, bye.
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4: Yuridia presenta Que se vaya. Yuridia lanza Que se vaya, una canción que comienza desde la vulnerabilidad. Una mujer llama a su amiga después de descubrir una traición y le pide que vaya por ella porque le han roto el corazón como nunca imaginó.
5: Amiga, te pido un favor, necesito que me vengas a buscar.
4: El sencillo suma un capítulo a la historia de su colaboración con Edén Muñoz, quien en esta ocasión estuvo a cargo de la dirección y realización de la canción. El lanzamiento ve la luz a pocas semanas del inicio de la gira Las Cartas Sobre la Mesa, que arrancará con dos fechas en el Estadio de la Ciudad de México, convirtiendo a Yuridia en la primera mujer mexicana en presentarse como solista en este recinto.

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0: Son las 10 en punto.
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2: Son las 10:30.
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6: Bienvenidos a un nuevo episodio. Soy Claudia Mejía. Creo que han escuchado por ahí en las noticias sobre este gusanito, el gusano barrenador. Hoy tenemos a un invitado, es un infectólogo, es el doctor Bruno López. ¿Cómo estás?
11: Muy bien, muchas gracias. Gracias,
6: gracias por estar aquí y hablar sobre este tema. Sí da miedo, ¿verdad? O sea, sí ha como que metido miedito en la población.
11: Pues lo que se ve da más miedo, ¿no? A veces puede ser más peligroso para la vida en corto plazo una bacteria que no vemos, pero estos como los se pueden ver al ojo desnudo, como se dice.
6: Claro.
11: O sea, la verdad es que sí genera miedo. La invasión de animales o humanos por este tipo de moscas en su fase larvaria, que son los gusanos, y que esa es una miasis, ¿no? Prácticamente es el término de miasis. Pero esta es una fase intermedia de la vida de la mosca, ¿no? Tiene que estar, llega como la mosca, se para en el tejido, puede ser incluso en una herida, en los conductos auditivos, las orejitas de las vacas, en la boca de un humano, en una herida de un pie de un paciente con diabetes, por ejemplo, con pie diabetes. Se para ahí, deja sus huevos y esos huevos se eclosionan, pues se abren, digamos, y se producen la larva, el pequeño gusanito. Y una vez en mosca va a otro, se reproduce con otro,
6: otra vez,
11: otro macho, y va a volver a buscar otro sitio donde alojarse. Todas las moscas llevan esa fase. Hay una que es bastante curioso porque ella prefiere poner sus huevos. Se llama Dermatobia, le llaman la mosca peluda en algunas regiones. Aparte,
6: pues,
11: del
6: gusano
11: guardado. Se ve similar, la verdad es que la mosca sí tiene las características en los colores. Por ejemplo, la mosca del gusano guarrenador, el Coclegomia hominivorax, que su nombre es así científico, digamos, tiene color como verdáceo. Es color verde.
6: Ay, son
11: es
6: esas
11: grande,
6: moscas grandes.
11: Verdes, exacto. Ay. Con una, la espaldita así como verde.
6: Okay.
11: Y que vuelan, pues, rápido, a grandes distancias. Y esa, y pues se pueden diferenciar en la morfología que tienen. Lo que sí cuesta más trabajo es en la fase de larva, el gusanito, diferenciarlo de otras especies. Ahí sí, porque incluso tienes que verlo con el microscopio, ver ciertas estructuras. El problema del gusano barrenador es que puede dar cuadros graves porque le gusta el tejido humano vivo. Entonces, es un parásito obligado. Es decir, para que desarrolle todo su ciclo de vida, necesita una herida de una persona viva para que ahí siga penetrando en el tejido. Barrena, es decir, por literal su nombre, entra, va escarbando el tejido sano y hasta meterse más adentro, hacer cavidades y crear hasta, y por arrastre pues lleva bacterias y puede crear infecciones también de, ¿no? Por bacterias. Entonces esa es la importancia que tiene. ¿Qué pasa al ganado? El ganado pues se enferma, ¿no? Se enferma porque se llena, si lo dejan sin un tratamiento, penetra y le da un cuadro grave de invasión de este gusano. A la par, pues al abrirle esas cavidades, deja que bacterias entren y le da sepsis también al ganado y mueren
6: y
11: muchos.
6: Se puede morir.
11: Exacto. Y es tan difícil a veces en una sola puesta de una mosca mosca de gusano barrenador, el Coclomia miniborax, que es el nombre de la mosca, al poner en una herida, en una cavidad, sus huevos, pone hasta 200 en una sola. Y de esos evolucionan hasta el 70%. ¿Cuántos gusanos
6: se
11: van a
6: producir?
11: O sea,
6: ¿todos son los que barrenan?
11: Y todos al mismo par pueden ir barrenando.
6: O sea, es muy rápido.
11: Entonces, por eso a veces tienen que sacrificar al ganado. Porque ya están tan invadidos que es imposible quitarle todos.
6: Pero esto ya estaba erradicado.
11: Esto ya estaba erradicado.
6: Desde los 90, ¿no?
11: Desde el un programa de erradicación del 70 al 92. En el 92 se declaró que era libre de México y Estados Unidos. ¿Cómo lo hicieron? Pues liberaron muchísimos cientos miles de millones de machos, pero estaban radiados, o sea que eran infértiles, digamos. Okay. Entonces se reproducían con moscas hembras, y las moscas hembras lo que tenían era producción de huevos sin larvas, o sea, eran huevos estériles, digamos, ¿no? Uh-huh. Y así ya dejaron que no se reproducieran hasta que finalmente desaparecieron. Esa fue la técnica que usaron.
6: ¿Y por qué ahora regresó?
11: El problema donde no realmente, aparentemente se había erradicado, pero había pequeños brotes, por ejemplo, en Panamá, en Puerto Rico.
6: Centroamérica.
11: En Centroamérica, en varios, en Venezuela. Y por ahí había esos pequeños brotes. Con la cuestión de la inmigración y el tráfico ilegal de ganado, allí empezó, por eso Chiapas fue la primera zona. Y de ahí, así es como hemos venido con los casos. Chiapas empezó primero el año pasado con hasta un total de... El año pasado cerró con 90 casos, en todo el 2025, y en 2026, al corte al 3 de julio, lleva ya 55 casos. Y después empezó a extenderse ahora nuevamente a Hidalgo, a Jalisco, Hidalgo con 28 casos, Hidalgo con 13, de humanos, humanos con infección. Al ganado ha habido más. Oaxaca 39 casos, Puebla 35, Veracruz 90 casos, 24%, es el que más casos tiene ahorita en todo lo que va de este año.
6: ¿Cuál me impresiona los casos en humanos? Porque, ¿cuáles son los factores? Supongo que la mala higiene o la falta de higiene. Claro. Es lo que pues provoca eso.
11: Bien lo comentaste, la falta de higiene es la primera parte de esto, ¿no? ¿Por qué? Porque si yo baño a mi perro o a mi gato, yo mismo me baño a lo mejor una vez por semana, pues dejo, o dos veces por semana, dejo que todos estos días una mosca se pare en una herida, en alguna lesión, más si es una persona ya frágil, por ejemplo, los animales, las mascotas a veces pueden ni siquiera darse cuenta, ¿no? Pero un humano, por ejemplo, con una pequeña herida, que muchos lo vemos, por ejemplo, con pacientes ancianos, ¿no? Que tienen ya algo de demencia, que solo están en cama y que pueden estar un poco descuidados porque no están al 100% con ellos, pues se le puede parar hasta en la oreja, en la nariz, y ahí dejar los huevos y convertirse en gusanos. Vamos a poner un ejemplo de un paciente con pie diabético que de por sí ya tiene demencia y que solamente está en cama, ya no comunica, tiene muy poca movilidad, y de repente pues llega, pues lo encuentran los familiares con una lesión en su pie, con unas gusanos. Al menos para la persona que no se dedica al 100% a esto, ver los gusanos no va a poder distinguir si es una de estas de mosca doméstica o si es de gusano barrenador o Lucilia, no va a saber. Entonces hay que ver de que no se trate de que efectivamente que sea gusano barrenador. Y lo siguiente es que no podemos quitarlos y echarlos a la basura. ¿Por qué?
6: Porque eclosionan de nuevamente como mosca, ¿no?
11: Y digamos, vuelven a reproducirse y a contaminar el ambiente otra vez y a infectar otros pacientes o huéspedes. Entonces lo que necesitamos es quitar la mayoría. Recomienda, si no tenemos en ese momento la posibilidad de que nos ayuden a supervisar qué sea, echarlos en un frasco con alcohol. Con alcohol prácticamente se preservan intactos. Mueren, pero se preservan intactos los gusanos. Echamos una porción en alcohol y lo demás tenemos dos opciones. Una es incinerarlos o inundarlos de alcohol y dejarlos en un recipiente cerrado. Aparte de las muestras que ya tenemos, ¿no? O jabón, agua de jabón, y dejarlos ahí encerrados. No recomiendan enterrarlos para que puedan reconocerse al microscopio de qué se trata. Si es Lucilia, si es la mosca doméstica, no pasa nada, ¿no? Finalmente tenemos muchos años viviendo con ellos. Lo ideal es tener mosquiteros, una buena higiene, si se encuentran, reportarlos para ver de qué se trata.
6: ¿Estas son como medidas ya teniendo ahí al gusano?
11: Sí, hay que ir a atenderse porque sí tiene sus cuidados cómo retirar estos gusanos. A veces si uno los retira nada más, la misma persona familiar del paciente los retira, puede a veces también lastimar al paciente, puede favorecer que también haya una infección. En este momento que como vemos vamos en incremento de casos, sí es importante importante cada vez que lo tengamos reportarlo y o acudir al centro de salud, a la clínica familiar para que sea revisado.
6: ¿Qué otra medida importante de las que ya hablamos para como para reforzar?
11: El cuidado de pacientes que están postrados en su cama, pacientes que son inmóviles, pacientes que tienen alteraciones neurológicas que no permiten sentir incluso dolor a veces o comunicar qué problema tienen. Esos son los que deben tener especial atención e incluso hacer una rutina diaria o cada vez que se haya el baño de estos pacientes, el aseo de ellos, revisarles la oreja, revisarles la nariz, revisarles la boca, e incluso hasta las cavidades genitourinarias, por ejemplo, ¿no? La vagina, el ano, a veces también es un lugar donde se pueden alojar las moscas y ahí dejan los gusanos. Y muchas veces puede pasar mucho tiempo ahí y nadie se asome a ver. El gusano barrenador, cuando ya empieza a dar síntomas, incluso dolor en el paciente, ya seguramente ya penetró más las cavidades. O sea, cuando está muy superficial, la verdad es que ni siquiera puede dar nada. O a veces puede ver uno, por ejemplo, una herida que se pone más roja, o que se abulta, ¿no? Se hace un bultito en el tejido. En la oreja, por ejemplo, hasta que ya empieza a penetrar el tímpano, más adentro, ahí es donde ya empieza a dar dolor, pero puede no dar ningún problema. Entonces aquí yo creo que no es conveniente esperar hasta que haya un síntoma.
6: Si llegamos a ver esto en pacientes, en mascotas, ya decíamos que hay que reportarlo para, ya tengo el número. Es el 800-751-2100. Él es el doctor Bruno López, infectólogo. Gracias por estar aquí.
11: Muchas gracias.
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7: Son las 11
4: en punto.
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0: Son las 12 en punto.
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2: El sencillo suma un capítulo a la historia de su colaboración con Edén Muñoz, quien en esta ocasión estuvo a cargo de la dirección y realización de la canción. El lanzamiento ve la luz a pocas semanas del inicio de la gira Las Cartas Sobre la Mesa, que arrancará con dos fechas en el Estadio de la Ciudad de México, convirtiendo a Yuridia en la primera mujer mexicana en presentarse como solista en este recinto.

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0: empezó. Es la una en punto.
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2: El sencillo suma un capítulo a la historia de su colaboración con Edén Muñoz, quien en esta ocasión estuvo a cargo de la dirección y realización de la canción. El lanzamiento ve la luz a pocas semanas del inicio de la gira Las Cartas sobre la Mesa, que arrancará con dos fechas en el Estadio de la Ciudad de México, convirtiendo a Yuridia en la primera mujer mexicana en presentarse como solista en este recinto.

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0: Son las 2 en punto.
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2: 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Una mujer llama a su amiga después de descubrir una traición y le pide que vaya por ella porque le han roto el corazón como nunca imaginó.
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2: El sencillo suma un capítulo a la historia de su colaboración con Edén Muñoz, quien en esta ocasión estuvo a cargo de la dirección y realización de la canción. El lanzamiento ve la luz a pocas semanas del inicio de la gira Las Cartas Sobre la Mesa, que arrancará con dos fechas en el Estadio de la Ciudad de México, convirtiendo a Yuridia en la primera mujer mexicana en presentarse como solista en este

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0: Son las 3:03.
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2: 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El lanzamiento ve la luz a pocas semanas del inicio de la gira Las Cartas Sobre la Mesa, que arrancará con dos fechas en el Estadio de la Ciudad de México, convirtiendo a Yuridia en la primera mujer mexicana en presentarse como solista en este recinto.

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0: Son las 4 en punto.
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1: Yuridia presenta Que se vaya. Yuridia lanza Que se vaya, una canción que comienza desde la vulnerabilidad. Una mujer llama a su amiga después de descubrir una traición y le pide que vaya por ella porque le han roto el corazón como nunca imaginó.
2: Amiga, te pido un favor. Necesito que me vengas a buscar.
1: El sencillo suma un capítulo a la historia de su colaboración con Edén Muñoz, quien en esta ocasión estuvo a cargo de la dirección y realización de la canción. El lanzamiento ve la luz a pocas semanas del inicio de la gira Las Cartas sobre la Mesa, que arrancará con dos fechas en el Estadio de la Ciudad de México, convirtiendo a Yuridia en la primera mujer mexicana en presentarse como solista en este recinto.

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0: Son las 5 en punto.
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¿Qué tal, amigos? Muy buenos días. ¿Cómo nos encontramos? Un gusto enorme saludarles. Por supuesto, como cada mañana, desde muy temprano, en una emisión más de Amanecer Ranchero, mi nombre es Carlos Roberto y es un gusto enorme estar con ustedes. Desde la cabina poderosa, saludándoles en una emisión más de Amanecer Ranchero, señores. Ya es miércoles, ombligo de semana. ¿Cómo amanecimos? ¿Cómo nos encontramos por ahí? Saludando a los amigos taxistas, amigos colectiveros, las diferentes rutas que pues ya transitan desde muy temprano, llevándonos a nuestro centro de trabajo, a nuestra casita, a realizar nuestras actividades. Muchísimas gracias. Ahí no pueden faltar los saludos a los amigos pescadores, amigos ganaderos, agricultores, por supuesto, los amigos panaderos, que desde muy temprano están ya despiertos y bien arriba con nosotros. ¿Y qué creen? Aparte, ya incluimos, ya tenemos a alguien más en la lista, ¿eh? No podemos decir así como tal el nombre todo correcto, pero los amigos ahí de Piñitas, muy buenos días. ¿Cómo amanecimos? Sabemos que están bien arriba desde muy temprano, ¿eh? Así es que muy buenos días, que tengan excelente ombligo de semana. Ya es miércoles 26 de agosto.

0: Así es que quedan aperturadas las líneas telefónicas para que se comuniquen, manden sus saludos o felicitaciones. O nos platiquen el día de hoy qué tenemos preparado, qué vamos a hacer el día de hoy. Como decía por ahí una caricatura, ¿verdad? Unos dibujos animados, ¿qué tenemos preparados para el día de hoy? ¿Qué vamos a hacer el día de hoy, cerebro?
1: Me hace falta.
0: Y la frase me gustaba muchísimo, ¿eh? La respuesta era tratar de conquistar el mundo. Porque sí se puede, señores. Así es que buenos días. Ay, y de una vez, porque sabemos que ahorita nos está sintonizando por ahí nuestra buena amiga doña Marilú desde Villahermosa.
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0: Ya de estar alistándose, si no es que ya va camino
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0: Con los ricos pites a paredón, ¿eh?
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0: Y ahora sí, como dice el meme, ¿ya tomaron café? Si ya tomaron café, díganos, ¿con qué lo acompañaron? ¿Con un rico pan? ¿Con un tamal? ¿Con un pite? ¿Con unas ricas galletas? Así es que están los números en cabina, 966-688-2171, 966-688-2171, y por supuesto el WhatsAppero, el 966-123-0662. Díganos, ¿con qué deleitaron o están deleitando o todavía se están preparando su rica taza de café, de champurrado, de arroz con leche, de lo que usted vaya a tomar, a disfrutar? ¿Con qué lo va a acompañar? Ya son las 5 de la mañana con 12 minutos. Esto es Amanecer Ranchero, escuchemos Mi Eterno Amor Secreto, nada más y nada menos que en la voz de Yuridia y Eden Muñoz. Así es que regresamos con más en Amanecer Ranchero.
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1: Son las 5:16.
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0: Y bien, amigos, estamos de regreso. Ya son las 5 de la mañana con 22 minutos.
1: De nuevo.
0: Por acá de este lado que nos dicen, buenos días, ¿me podrías... Se podría una de Joan Sebastián, vestido de besos, saludos y bendiciones. Muy buenos días, claro que sí, con muchísimo gusto. En un momento estamos complaciendo con el tema solicitado, vestido de besos de Joan Sebastián. Oye, en el día de hoy vamos a hablar acerca de unos animalitos muy conocidos, ¿eh? Por ahí, la importancia de por qué un asno, o más comúnmente conocido, un burro, es importante en una finca, en un rancho. Tenemos por ahí llamadita telefónica, poderosa, buenos días. A ver, por ahí se nos cortó la llamadita. Poderosa, buenos días. Bueno, bueno.

0: Bueno, bueno. Poderosa, buenos días. Ah, caray, no nos podemos enlazar.
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0: A ver, ahí vamos, a ver si esta sí es la buena. Poderosa, buenos días.
2: Buenos días, Rubén.
0: Ahora sí.
2: Oye, yo dije, sí. Está aperturada, está desaperturada.
0: No, ya, pero no nos escuchábamos.
2: Válgame la redundancia, hermano.
0: Pero ahora sí, ahí el que persevera alcanza, mandar, dicen.
2: Sí, hermano. Mira, voy a mandar un saludo con todo mi corazón ahí para Arnoldo, antes que se me vaya el avión. No el avión, antes que se me olvide. Un saludo para Arnoldo, su esposa. Un cordial saludo para ellos que están durmiendo, creo yo, o ya están a la trabajación.
0: Ya han de estar, sí, ya han de estar bien arriba.
2: Ahí también para doña Marilú, que ya, pues, ya se va a la jornada, ahí a la Bahía de Paredón.
0: Sí, a vender, claro,
2: sus pites, muy riquísimos sus pites, doña Marilú Torres. Un cordial saludo para ti, Marilú Torres, de parte del licenciado de Tierra de Chiapas. Por otro lado, voy a mandar un saludo ahí también para el mejor panificador de Cacholandia, Ramón Robles y doña Gloria, y sus chiles en relleno en nogada. Allá en la Unión Americana, la Chito, la Pingo y Nicolásita, Hugo Sánchez, el Papi Rey, el Mancebado, el Borrego. Un cordial saludo para él. Y también ayer se me olvidó mandarle un saludo ahí también para Juan Carlos, allá en Wisconsin, doña Susanita en los Corazones, Oaxaca, el maestro cronista deportivo, espero que esté ya varado, ¿no? O está durmiendo, maestro Iber Cueto. Un cordial saludo para Iber Cueto, que ya tiene tiempo, cuando me conocía cuando era chavalo, venía de México, aquí mi querido Arriaga, el ombligo de Francia. Él ya me conoce, pero yo nunca interactué con él, nunca dialogué, nunca estuvimos en plática, pero es un gran amigo mío también, para y tuyo también,
0: claro, por supuesto. Laguna.
2: Allá en Tonalá, a mi hermano Patito, mi hermana Lechita, bien, somos Zavala, y también para la hermana Mari Velázquez y su hijito, que todavía no ha llegado a la chamba. Juan, ¿cómo se llama? José Ángel Velázquez. Con una rola, hermano, ahora te voy a pedir esa gran canción de ese gran cantante argentino-mexicano. Me estoy refiriendo a Leopoldo Dante Stever. Leo Dan, la melodía se llama Esclavo, y llamo para toda tu audiencia, hermano, y para ti, para tu mamacita, tu papacito. Y un cordial saludo para un gran amigo mío, que es un compañero locutor también de radio. Ahí estaba pasándolo él, que pues tiene un abuelito que tiene 100 años de vida.
0: Ándele, qué dicha,
2: 100 años de vida, ahí cerquita donde tú vives, hermano. 100 años y está, pero más macizo que el licenciado. Válgame la redundancia. Quisiera mandar un saludo también para mi esposa Chabelita. Y ahorita voy a hacer mi cabecito con leche.
0: Ándele,
2: para bajármelo,
0: excelente,
2: con una galletita de pancito durito,
0: excelente.
2: Ya que existe, no hay aquí, no hay gastronomía rica, hermano. Tonalá sí hay petocho morollo. Que ya me paguen, voy a mandar a Chabelita allá a comprar quesito, cremita, totopito.
0: Ándele, a surtirse de una vez.
2: Que vaya Chabelita, porque si no voy para allá, me voy a atorar allá en el... Allá, no, licenciado, venga para acá, licenciado, no. Mejor voy a mandar a Chabelita en incógnito.
0: Exactamente.
2: Que le diga, soy esposa del licenciado. Bueno, hermano, te dejo porque el tiempo se va como agua entre las manos, como dice la canción de Norclan. Felicidades,
0: claro,
2: para
0: sí,
2: todos y cada uno de ustedes, los quiero con todo mi corazón, y los que se me olvidaron, que se esperen para mañana, si Dios presta vida.
0: Mañana será otro día.
2: Te quiero mucho, Robert. Con todo mi corazón, Espinosa Laguna.
0: Muchísimas gracias.
2: Los quiero. Gracias. Muy agradecido.
0: Saluditos,
2: muy agradecido.
0: Bendiciones. Hasta la ciudad de los vientos. Así es que, señores, pues escuchemos a Leo Dan, que nos interpreta Esclavo y Amo. 5 de la mañana con 28 minutos. Esto es Amanecer Ranchero, por supuesto, a través de la frecuencia del 100.7 FM.
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1: Son las 5:31.
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1: Oigan, estamos de regreso, ya son las 5 de la mañana con 38 minutos. Ahí escuchamos algo de Joan Sebastián.
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1: Y por acá estuvimos atendiendo también una llamadita telefónica fuera del aire, solicitándonos un tema de las hermanas Huerta. No sigas llorando, nada más y nada menos que desde la colonia Emiliano Zapata, municipio de Arriaga, Chiapas. Ahí a nuestro amigo
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1: Nuestro buen amigo Adolfo y por supuesto también a su señora esposa Patricia. Saluditos cordiales, muchas gracias por sintonizarnos y mandando saluditos por ahí para toda la colonia Emiliano Zapata y también a los corazones Oaxaca. Ahí saludando a doña Susanita, don Carlitos, no nos olvidamos de ustedes, ¿eh? Ahí los tenemos presentes. Ahí saludamos a nuestro buen amigo Rubén López también, que de igual manera desde muy temprano está al pendiente de nosotros. Y bueno, ya solamente 20 minutos nos están separando de las 6 de la mañana. En esta hermosa mañana de miércoles, a 27 grados nos encontramos actualmente, una probabilidad de lluvia del 10%. Y vámonos con música, complaciendo con esto que nos solicitaron desde Emiliano Zapata. Eso de las hermanas Huerta que se titula No sigas llorando.
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7: Son las 6 en punto.
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buenos días a toda esa gente hermosa que está despertando, que va conectándose a la frecuencia del 100.7. Bienvenidos sean. Oigan, y es que ya está amaneciendo, ya la luz del sol nos viene regalando buena vibra, buena energía. Y como todas las mañanas, la segunda hora de Amanecer Ranchero la iniciamos con una bonita frase. Y la frase del día de hoy nos dice: doy gracias a Dios. Despierta y huele el café. La vida es demasiado corta para pensar en problemas de ayer. Abraza el momento presente con los brazos abiertos y haz que el día de hoy cuente más de lo que imaginas.

0: Así es que, amigos, ya conocen la frase de hoy. La vida es demasiado corta para estar enfocados en problemas del ayer. Hay que recibir el presente con los brazos abiertos. Y bueno, continuamos con más de Amanecer Ranchero. Escuchemos algo de Pipe Bueno. Esto es Recostada en la Cama. Las 6:07. Continuamos con mucho más en Amanecer Ranchero.
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1: Son las 6:16.
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1: Oigan, continuamos con más de Amanecer Ranchero. Ya son las 6 de la mañana con 24 minutos. Por ahí escuchamos hace unos momentos algo de Lucero, solicitado desde San Cristóbal de las Casas, nada más y nada menos que nuestro buen amigo Juan Carlos. Muy buenos días, mi estimado.
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1: De este lado también que nos dicen, buenos días. Nada. ¿Me podrías saludar a la familia Teco Peña, que nos escuchan en diferentes lugares del municipio de Villacorzo? Saludos y bendiciones. Oigan, qué gusto saber que nos están sintonizando. Muchísimas gracias ahí a la tía Blanqui, la tía Cecilia.
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1: Para la Ere, la Dare.
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1: Para toda la familia, toda la banda por allá. Y es que a veces no digo los nombres porque si se me va uno, luego me reclaman.
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1: Por eso mejor para toda la banda, toda la familia poderosa.
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1: al tío Bernardo, a Leiler.
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1: Para todos, saluditos hasta los diferentes municipios de Villacorzo.
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1: y Villaflores también.
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1: La zona de la Frailesca, muchísimas gracias por sintonizarnos. Oigan, tenemos que hacernos un espacio e ir a visitar la Frailesca. El día menos pensado vamos a andar por allá, por aquellos rumbos. Ahí también saludando a nuestro buen amigo el Borrego. Oigan, que ya se nos había escapado el Borrego por unos días.
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1: Ya no lo habíamos escuchado, ya con ese pendiente nosotros de qué le pasó al Borrego. No, ya lo hicieron consomé. Saluditos hasta la Unión Americana, mandando saludos por supuesto a toda la audiencia. Por ahí al buen Oliver, al licenciado, a doña Chabelita y a nuestro buen amigo don Arnoldo, de parte del buen Borrego, y por supuesto a toda la familia poderosa que está en la Unión Americana. Saluditos cordiales. Solicitándonos un tema por ahí de Pedro Infante, con mucho gusto vamos a complacerles. Por acá de este lado también nos dicen, buenos días amiguitos, ¿será que me puedes complacer con una canción de Vicente Fernández? Hermoso cariño para mi chaparrito, de parte de su chaparra, con muchísimo gusto. Ahorita complacemos con el tema. Ya son las 6:27, escuchemos algo de Pedro Infante, esto titulado Con un polvo y otro polvo. Y regresamos con más de Amanecer Ranchero.
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1: Son las 6:30.
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1: Oigan, estamos de regreso con más de Amanecer Ranchero. Ya son las 6:37. Por acá nos solicitan algo de Chelo, dos gotas de agua. Y mandando cordiales saludos ahí para nuestro buen amigo Guillermo Obando, que anda ordeñando por ahí las vaquitas, dice. Hasta Vicente Guerrero, con mucho gusto, nuestro buen amigo Guillermo. Ahorita le complacemos con el tema que nos solicitan para que le eche más ganas ahí a la ordeña, para que disfrute de una buena melodía.

0: Ahí saludando también a nuestro buen amigo Don Luis. Muy buenos días.
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0: Enviándonos una bonita postal del amanecer.
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0: Muchas gracias por estar con nosotros.
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0: Bueno, escuchemos este tema, Dos Gotas de Agua, a cargo de Chelo, y regresamos. Regresamos para hablar lo que teníamos por ahí, la importancia de nuestros amigos, los asnos, o más conocidos como los burros. ¿De qué manera nos pueden ayudar el tenerlo en una granja, en una finca, en un rancho? Pues ahorita vamos a hablar un poquito acerca de ello. Escuchemos a Chelo, que nos interpreta Dos Gotas de Agua.
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0: Hasta Vicente Guerrero.
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1: Oigan, y estamos de regreso y estábamos hablando de por qué el burro es importante en una finca, en un rancho. Y es que este animalito ha sido por generaciones un aliado del trabajo rural, ya que es fuerte, rústico, resistente y muy útil en fincas donde el terreno, la distancia o los recursos hacen difícil el uso de maquinarias. Ya que este animalito nos sirve como carga y transporte, puede ayudar a mover agua, leña, herramientas, alimentos y pequeños insumos dentro de el rancho, la finca o donde lo tengamos. De tristeza. Además de adaptarse a terrenos difíciles, camina muy bien sobre los acantilados, caminos estrechos, zonas pedregosas o terrenos donde otros animales y vehículos tienen mucha dificultad para transitar.
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1: Y por supuesto, el bajo costo que requiere invertir hacia este animalito, ya que es un animal rústico capaz de aprovechar los forrajes sencillos, aunque siempre necesita buena alimentación, agua limpia y por supuesto los cuidados. No porque sea fácil de mantenerlos, pues los vamos a tener y a dejar a la deriva, ¿verdad? Y por supuesto, el bajo costo que requiere invertir hacia este animalito, ya que es un animal rústico capaz de aprovechar los forrajes sencillos, aunque siempre necesita.

0: y pueden alertar ante la presencia de extraños o depredadores. Y por supuesto, una de las mayores características de este animalito es su fuerza y resistencia, ya que soporta jornadas de trabajos moderadas y puede ser muy útiles en labores diarias del campo. Son animalitos muy fuertes y cabe recalcar que nosotros tenemos pues muy arraigado decir cuando alguien desconoce algo o no tiene mucho conocimiento hacia algún tema, le decimos: es que eres bien burro. Oigan, y es que decir eso está pues prácticamente mal, porque los burritos, los asnos, son muy inteligentes. ¿De qué me sirve tu recuerdo? Así es que ahorita continuamos con algunos otros datos. Mis besos. Acerca de por qué es bueno, por qué deberíamos de tener en nuestro rancho pues a este increíble animal. Vámonos al corte y regresamos para nuestra última intervención. De Amanecer Ranchero, por supuesto, a través de la mejor frecuencia, el 100.7 FM.
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1: Oigan, y ya llegamos a la parte final de Amanecer Ranchero.

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1: Muchas gracias por habernos acompañado. Ya solamente 10 minutos. 10 minutos más y serán las 7 de la mañana. Oigan, y ya para culminar por ahí con algunos datos de estos increíbles animalitos, de los asnos o los burros, como son conocidos más coloquialmente, pues sirven como abono también a las tierras, ya que su estiércol puede aprovecharse como materia orgánica para mejorar el suelo, siempre que sea bien manejado o compostado. Y por supuesto, cabe recalcar también la longevidad. Con un muy buen trato, alimentación adecuada y manejo responsable puede ser útil durante muchísimos años, ya que un burro no solo carga trabajo, también representa la resistencia, la humildad y la historia del campo.
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1: Así es que ahí está alguno de los beneficios de estos animalitos. Sirven como carga y transporte. No es muy caro su manutención. Son muy resistentes a los trabajos pesados. Sirve como abono, pues a nuestras tierras. Sus desechos se adaptan muy fácilmente a terrenos complicados. Cuida y protege a los demás animalitos y por supuesto, si los cuidamos bien, podemos tener su compañía durante muchísimo tiempo. Así es que hay que recordar, el burro ahorra esfuerzo, aprovecha recursos y aporta estabilidad a una finca o a un rancho. Saludando ya a nuestro buen amigo Manuel Trinidad, muy buenos días, gracias por estar con nosotros. Acompañándonos. Oigan, y ya prácticamente para despedirnos, déjenme decirles que el día de hoy, 26 de agosto, es Día Internacional contra el Dengue, señores. Esta enfermedad causada por, pues, estos mosquitos, ¿verdad? Así es que hay que protegerse, hay que utilizar repelente. Pues, quienes duermen con pabellón también es otra opción, aunque un poco calurosa en estas temporadas, pero también es una opción. También el día de hoy, déjenme decirles que es Día Internacional de la Actriz y el Actor. Así es que ahí a las actrices, los actores, hoy se les reconoce esa ardua labor que hacen, porque nos llenan de entretenimiento, señores, Muchísimas felicidades.
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1: Ah, ok, aquí nos pasan un dato interesante. Vamos a omitir a nuestra corresponsal. Me gusta. Pero dice, salió norte.
0: Es lo mejor también.
1: Sí, efectivamente está soplando por ahí el aire.
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1: Es que también ya es justo refrescarnos un poco. Las altas temperaturas nos andan pegando recio. Ya con un poco de airecito, pues ya nos refrescamos bastante. Ya que todavía las lluvias no se deciden visitarnos ahí al 100.7, por lo menos con un poco de viento de norte.
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1: Ya nos refrescamos. Y sirve para ahuyentar a los mosquitos, hablando del tema del dengue. Aprovechando la situación. Oigan, pues yo ya me voy, ya me despido. Muchas gracias por haberme acompañado. Mi nombre es Carlos Roberto. Ya viene caminito de la escuela con la maestra Dafne Belén Villarreal. Así es que tenemos muchísima, pero muchísima programación, diversión, música y absolutamente de todo a través de la frecuencia del 100.7 en La Poderosa, como siempre, bien arriba. No se despegue, porque es un día, un miércoles, un ombligo de semana sensacional y lo vamos a disfrutar al máximo. Yo me despido con esto de Leo Dan y Ramón Ayala Jr., amigo mío. Que tengan excelente miércoles. Nos escuchamos en punto de las 8 de la noche en Noches de Adrenalina. Chao, bye.
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2: La fórmula para cambiar tu vida de manera positiva. 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
2: Son las 7 en punto.
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5: Hola, hola. Hola, hola, mis pequeños poderosos. Buenos días. Good morning. Qué gusto saludarles en esta mañana de miércoles 26 de agosto. Gracias a Dios es miércoles. Los saluda con mucho gusto su amiga Dafne Belén Villarreal Rodas. Sean todos bienvenidos a una emisión más de Caminito de la Escuela. Permítame, vamos a indicar números telefónicos para que ya queden abiertas las líneas telefónicas. Ya sabe, usted puede hacer una llamada o enviar un WhatsApp aquí a cabina para cualquier saludo, complacencia de música infantil, porque llegamos a la hora infantil, a la hora de todos los pequeños poderosos, pero también los no tan pequeños, porque los no tan pequeños son los que están más despiertos y los que están más animados y todavía solicitando sus temas, sí. Los no tan pequeños solicitan sus temas también a esta hora. Tenemos una llamadita en la línea, permítame, en el 966-688-2171, 966-688-2171. ¿Quién anda en la línea, Poderosa? Buenos días.
6: Poderosa, buenos días.
5: Buenos días, a la orden.
6: Qué bola, ya no está el otro, ¿no? Cómo está. El que salió ahorita, ¿cómo se llama?
5: Agradecemos a Carlos Roberto por estar en Amanecer Ranchero.
6: Sí, pero ya no lo alcanzamos, ya, ahora con usted.
5: Dígame.
6: Para mandarle un saludito al licenciado de Arriaga y su esposa Chabelita, que siempre estamos pendientes, en corriente, escuchándolo desde temprano, en la madrugada que estaba embolsando el 15.
5: Muchas
6: acá,
5: gracias.
6: Mariola Pizera, de Villahermosa.
5: Muchas gracias.
6: Y un saludito ahí para tía Laura de la Costa también.
5: Ok.
6: Para el cumpleañero de hoy, que hoy está cumpliendo años, vamos a querer las mañanitas, mi primo Nahum Manuel Hernández, de acá de Paredón.
5: Nahum Manuel Hernández, está de cumpleaños.
6: Nahum Manuel Hernández.
5: Perfecto.
6: Está de cumpleaños, que es hoy, pero su festejo lo va a hacer el viernes, primeramente Dios.
5: Perfecto, bueno, pues ahí están ya las felicitaciones.
6: Muchos saludos.
5: Muchísimas gracias, muchas gracias.
6: Y que acá ya estamos con los pinches acá en Paredón, para mi gente hermosa de Paredón.
5: Ándele, muchísimas gracias. Bonito día, bendiciones.
6: Ahí le echa la mañanita, porfa.
5: Claro, enseguida vamos a enviar mañanitas a nuestros cumpleañeros, ¿eh?
6: Bonito día. La bendiga.
5: Igualmente.
6: Dale, bye.
5: Hasta luego. Gracias, ahí está, se están reportando ya, dice, en la venta. Bueno, a todos les deseamos lo mejor en las vendimias del día de hoy, miércoles 26 de agosto. Saluditos, saluditos. Y bueno, pues ya a las 7 de la mañana, 9 minutos. Como les decía, ese es el número de llamadas 966-688-2171 y el número de WhatsApp es 966-123-0662, 966-123-0662. De este lado dice, buenos días, Alejandra, soy Alejandra Belén. ¿Me puede poner la canción de las guerreras? Saludar a Alexa y Dulce. Saluditos, saluditos a Alexa y a Dulce. Gracias por estar escuchando Caminito de la Escuela, todavía de vacaciones, ¿eh? Buen día, dice de este lado, maestra Belén, que tenga excelente miércoles. Con placer con la canción de Lorito Pepe, por favor, soy Melanie. Saluditos, saluditos a Melanie, también que ya está solicitando sus temas. A su mamá Lauri, buenos días. De este lado también buenos días, como todos los días te escuchamos, pero hoy nos reportamos, eso, favor de poner la chica Yeye, saludos para mis queridos hijos Brandon y Ariadne, a mi amado esposo Leo, bendiciones, muchísimas gracias, muchas gracias, qué lindos, allá en el barrio San Francisco, ¿verdad? Mi amiguita Nadia, le mando abrazos poderosos a mi amiguita Nadia, a su esposo Leo y a sus nenes Ariadne y Brandon. Gracias. Enseguida también vamos a mandar la chica Yeye con muchísimo gusto. Bueno, así al estilo infantil entonces. Vamos a enviarle sus mañanitas a el señor Nahum Manuel Hernández hasta allá en la Bahía de Paredón. Muchas felicidades al cumpleañero Nahum. Bendiciones.

0: Felicidades, felicidades al cumpleañero Nahum Manuel Hernández.
1: Vengo a saludarte. Venimos todos con gusto y placer a felicitar.
0: De parte de su prima, que lo quiere, que lo estima mucho. Hoy 26 de agosto también San Ceferino. Felicidades a todos los que llevan por nombre Ceferino o Alejandro. Eso, muchas felicidades. Vámonos entonces con los temas que nos han solicitado en esta mañana, ya a las 7:11. Soy Belén Villarreal y estamos en Caminito de la Escuela de Vacaciones.
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2: Siete de la mañana con 21 minutos, 7:21. Complacidos con la chica Yeye, con el Lorito Pepe, y todavía está pendiente las guerreras K-pop para Alexa y Dulce. Enseguida, de este lado también nos escriben, dice, para felicitar. Ok, tenemos aquí una cumpleañera. Y de este lado también podría, dice, felicitar. Ok, con mucho gusto. Bueno, mis pequeños poderosos, ya a las 7:22, 7:22 en este miércoles. Bienvenidos a los que apenas están encendiendo bien arriba su radio en la frecuencia más poderosa. Y es que hoy 26 de agosto es el Día Internacional contra el Dengue. Sí, Día Internacional contra el Dengue, Día Internacional de la Actriz y el Actor. Y seguimos en la Semana Mundial del Agua. ¿Cómo está el vientecito? Porque cuando yo venía caminito a la radio, estaba el viento un poco fuerte, ¿eh? Ya las calles, los patios de las casas llenos de hojas. En estos momentos, pues ya estoy aquí encerradita en cabina, ya no puedo saber cómo sigue el vientecito, pero coméntenos ahí donde ustedes están, cómo está comportándose el viento. Y es que a pesar de que está el viento, se siente el calor, ¿eh? Calorcito, 28 grados centígrados en estos momentos, pero con sensación térmica ya de 32 grados y llegaremos hasta los 36 grados el día de hoy. El cielo en estos momentos mayormente nublado, pero aún así el calor está al 100.7. Bueno, mis pequeños poderosos, saludos también allá al señor Rafa, a su esposa Paula, que nos solicitan la gallina mellicera, también ya agregada ahora sí la gallina mellicera. Vámonos entonces con felicitaciones de este lado. Buenos días,
3: Belencita hermosa, chula, preciosa. Buenos días. Si sí, puedes mandarme ahí saluditos para mis nietecitas, la niña Madison Ailani López Salazar, que te escucha aquí en la colonia Palo Blanco. Y si me puedes mandar saluditos para mi nieta mía Sofía Sánchez Salazar, que te escucha allá en la colonia El Trébol, en Tonalá, Chiapas. Saludos. Si puedes complacerme para ella con la canción de la ranita René. Ahí para mi Sofía, que ya el lunes inicia el primer añito de kinder. Ahí para decirle que las amo mucho a las dos. Y también a mi niña, a mi hija, a Kay del Beleste, me da Miranda, que te escucha aquí en Palo Blanco. Si me puedes complacer para ella con la canción de Mundo de Caramelos, por favor, Belencita.
2: Ok, saluditos entonces a las niñas Madison y Mía Sofía. Madison y Mía, muchos saludos, les deseamos lo mejor en este regreso a clases, inicio de clases para Mía, dice que va primero de preescolar, muy bien.
4: Estas son las mañanitas.
2: Vamos a enviar entonces las mañanitas para Natalia Sayek Mayoral. Hoy está cumpliendo un añito más de vida allá en el Trébol. ¡Felicidades! Felicidades, Natalia Sayek Mayoral, de parte de tu abuelito Noel, de tu bisabuela, de tus tías, primas y toda la familia.
4: Venimos todos con gusto y placer a felicitarte.
2: Felicidades, Natalia Sayek Mayoral, 13 añitos. Queremos pastel, Natalia, y también vamos a felicitar a un bebé que está haciendo 10 meses, dice José Mateo Manuel Martínez. Muchas felicidades. Quiere el cerdito enojón. Nos escucha en Huizachal de parte de su abuelita, de José Mateo Manuel Martínez. Eso, 10 mesecitos, José Mateo, te deseamos lo mejor y que cumplas muchos meses, muchos años más, ¿ok? Saluditos aquí de este lado. Hola, hola, buenos días.
0: Buenos días, maestra Belén. Hola. Queremos felicitar a mi hermanito Fabricio, que cumple hoy 10 años. Te escuchamos acá en Raimundo Flores. La canción de Estas son las mañanitas que cumplen. Hoy por ser tu cumpleaños, Fabricio.
2: Eso. Muchas felicidades, Fabricio.
5: 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El que ven.
2: Hasta allá en Raimundo Flores, cumple 10 añitos, Fabricio. Muchas felicidades, que cumpla muchos, muchos años más. Bueno, ahí están nuestros cumpleaños.
6: Hola, muchachos, ya me los 10, yo, José, ya, Yelén, ponle batonito.
2: Saludos.
6: Gustavo.
2: Qué lindo, un Josecito, ¿verdad? Muchísimas gracias, Josecito. Bueno, vámonos entonces con este tema, mis pequeños poderosos, que nos han solicitado desde hace ratito. Nos solicitaron las guerreras K-pop con el tema de Golden. Y bueno, con esto nos vamos a ir a la mitad de nuestro programa, a la identificación oficial y a un pequeño corte.

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2: Son las 7:31.
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0: Bueno, ya a las 7:37, 7:37, mis pequeños poderosos, vamos avanzando. Saludos, allá dice que hay poquito viento, hablando del viento que había salido en la mañanita, ¿cómo
1: buenos
0: vamos?
1: Buenos días, Belencita, hola, buenos días. Buenos días. Saludos a Alexa Camila Beltrán Cigarra, que ya anda con su canasta de ropa que se va a poner a lavar. Ande. Ya que está el vientecito para que la seque rápido la ropa, Belencita.
0: Eso,
1: porfa, puedes poner la canción de Bartolito.
0: Claro.
1: No, ya sabes dónde te escuchamos, Barrio San Sebastián, Belencita, que tengas bonito día, que Dios te bendiga, Belencita.
0: Igualmente,
1: gracias.
0: Muchísimas gracias, doña Reina. Saludos para Alexa, que ya se va a poner a lavar, dice Alexa.
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0: Saludando también a Itanoa Enríquez Hernández, de parte de su abuelito que lo quiere mucho. Quiere la canción, una canción de Payasito Plim Plim. Saludos, Itanoa, de tu abuelito que te quiere, que te ama. Complaciendo con René para Madison, allá en Palo Blanco. Y Mía Sofía aquí en Tonalá.

0: Bueno, complacidos con Bartolito, ahí a mi amiguita Alexa y mi amiguito Josecito que nos solicitó ese tema. Le mandamos abrazos poderosos. Saludos allá en la colonia 14 de septiembre, dice Belencita, te escuchamos en la 14 de septiembre. Saludos al amigo Alfredo, a su mamá Petronita, a todos los amigos, gracias, la familia de Aquino.
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0: 7:43 PM, complaciendo, ahí para la amiguita Keidel Madison y Mía Sofía, gracias por la sintonía. Saludos también a Kevin, a Christopher y a Estrellita, que siempre nos escuchan allá en Chahuites, Oaxaca. Saludos, dice, para las chicas que ya están al 100 con la limpieza. Las chicas más coordinadas, para Patty y Paola. Y dice, nos faltó una que anda de vacaciones. Perfecto. Excelente miércoles de parte del Sheriff, dice. Sheriff. Saluditos, Patty y Paola. Quiero

perfecto. Excelente miércoles de parte del Sheriff, dice. Sheriff. Saluditos, Pati, Paola. Quiero mucho.

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0: muy bien, ahí estuvo el payasito Plim Plim. Si tú tienes muchas ganas de aplaudir, de gritar, de bailar, de cantar, perfecto, saluditos a Itan Noa, saluditos a Kevin Emanuel Solana, a Christopher Ramírez Solana, Estrellita Ramírez Solana. Gracias por la sintonía también. Un abrazo poderoso de este lado, dice maestra, puede felicitar a la niña Ingrid Juliet. Ok, antes de irnos, porque ya nos vamos de caminito de la escuela de vacaciones, está terminando el tiempo. Ahorita vamos a mandarle sus mañanitas con muchísimo gusto a Ingrid de este lado.
1: Hola, maestra Belén. Queremos mandar un saludito para mi hermanito Fabricio, que cumple 10 años hoy. Sí, y le ponen la canción de las mañanitas.
0: Las mañanitas.
1: De parte de sus hermanitas. Ya, Emily, Dayana y Zoe, María Zoe.
0: Emily, por primitas.
1: Mi primita.
0: Y primitas. Bueno, pues ahí está, con esto nos vamos a ir de caminito de la escuela. Las felicitaciones para la niña Ingrid Juliet López Aguilar. Hoy está cumpliendo 17 añitos, dice. Bueno, ya casi llega la mayoría de edad. Ingrid Juliet López Aguilar, muchas felicidades de parte de sus papás y de sus hermanos que la quieren mucho. Nos escuchan allá en la colonia 20 de noviembre.

0: Felicidades a la jovencita Ingrid Juliet, ya 17 años, que la pase de lo mejor, que le sigue echando muchas ganas a la vida, a la escuela, y que la pase bonito con toda la familia. Y a Fabricio allá en Raimundo Flores, de parte de sus hermanitas y primitas, que hoy cumple 10 añitos, Fabricio, felicidades. Hermoso día también para Natalia Sayek Mayoral, que está cumpliendo añitos también, Natalia Sayek. Muchas felicidades, a todos mis cumpleañeros hoy 26 de agosto, San Seferino, San Alejandro, muchas felicidades a ellos. Bueno, pues nos vamos. Muchísimas gracias a todos ustedes. Felicidades a Nahum Manuel Hernández también allá en Paredón, Nahum. Cuídense mucho, nos vamos a ir a GRC Noticias, nuestro noticiero estatal. Gracias a todos los que nos siguen escuchando ahí en casita, en el negocio, en la oficina, en el taller, donde quiera que se encuentren, muchas gracias. Soy Belén Villarreal, te voy a acompañar hasta las 12 del mediodía. Excelente miércoles. Comenzamos con toda la energía. Esto fue Caminito de la Escuela de Vacaciones.
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11: Son las 8 en punto.
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0: 8 de la mañana, ya con 2 minutos. Bienvenidos a GRC Noticias Chiapas en este día miércoles 26 de agosto del año 2026. Los saludamos con el gusto de siempre, deseándoles un día genial, un día especial, y que se la estén pasando muy, muy bien en este, en esta mitad de semana, donde tenemos muchísima información. Así que pues le pedimos que nos acompañe, que se quede con nosotros para que esté bien enterado de lo que está pasando en el país y en el mundo. Bien, le voy a platicar un caso que está manteniendo en vilo Estados Unidos, el caso de Lindsey Clancy, una mujer que asesinó, confesó haber asesinado a sus hijos, y que bueno, los feministas, o las feministas no habían dicho, están buscando que no sea condenada, porque dicen que fue locura temporal, o bueno, más bien depresión posparto, por lo que ocasionó, imagínense, que ella asesinara a sus hijos. Y obviamente pues ahí está la sociedad norteamericana, los progres, que están a favor de que sea exonerada, sobre todo las feministas, y por otro lado los que realmente quieren que pague por haberle cortado la vida a estos pequeños. Y también vamos a platicar acerca de una declaración de Luisa María Calle, y ahí sí voy a pedir la opinión de la maestra Belén Villarreal, porque ella está diciendo que es culpa de los maestros, imagínense, que los niños estén mal. Pero bueno, ahí vamos a platicar más adelante. Mientras tanto, saludo a mis compañeros de amigos allá en Tonalá. Maestra Belén Villarreal, buenos días.
1: Muy buenos días, Lee Clemente, Lee Rivera, gusto saludarles en esta mañana de miércoles. Gracias a toda la audiencia, bienvenidos a GRC Noticias.
0: Licenciado Rivera, buenos días, ¿cómo está?
2: Al 100.7, mi estimado Liceo Clemente Rodríguez, maestra Belén Villarreal, a toda la audiencia, a los patrocinadores, estamos listos para llevar 60 minutos de información.
0: Bueno, pues la verdad es que, como le digo, quédese con nosotros, vámonos con los titulares del día de hoy.

0: 8:04, 8:04. Bienvenidos a GRC Noticias. En las notas estatales, detienen en Tapachula a elemento de Protección Civil por robo de gasolina. Director de Protección Civil en Tapachula se separa del cargo para que sea investigado. Medicina o comida. Adultos mayores del Soconusco aseguran que la pensión bienestar no alcanza. Asesinan a integrante de la caravana Sin Fronteras durante su paso por Escuintla. En las notas nacionales, reactivan exportación de ganado mexicano a Estados Unidos por Agua Prieta, Sonora. Designa Morena a sus primeros coordinadores. Localizan con vida a reportero desaparecido en Puebla. Están desaparecidos dos locutores de radio. En las notas internacionales, el caso de Lindsay Clancy, que mantiene en vilo a Estados Unidos, está por llegar a su fin. En las notas deportivas tenemos los resultados de los partidos de ayer de la League Cup. En información de gobierno del estado, Eduardo Ramírez atestigua ceremonia de jubilación de caminos y de caninos y equinos de la Secretaría de Seguridad del Pueblo. Y en información local, Marcha Migrante Sueños Sin Fronteras, conformada con personas de diversas nacionalidades. En Mapastepec, fuertes vientos derriba árboles y provoca afectación a viviendas. Un sismo de magnitud 4.1 al noroeste de Arriaga, Chiapas. En Arriaga, cuidar tu salud también es bienestar. Arriaga fortalece la prevención y atención de la violencia de género. Día Naranja, unidos por una vida libre de violencia en el Ayuntamiento de Arriaga. Chicas Poderosas, la Poderosa Tonalá continúa con su campaña permanente de reducción de accidentes de motocicletas. Esto y mucho más aquí en GRC Noticias. Continuamos.
1: Bueno, pues gracias, Raza Belén Villarreal. Vamos rápidamente con la información local con el licenciado José Rivera. Adelante, licenciado.
2: Gracias, mi estimado licenciado Clemente Rodríguez, para comentarle que la Marcha Migrantes Sueños Sin Fronteras, conformada por personas de diversas nacionalidades, entre hombres, mujeres y niños, se divide en dos grupos. Uno de ellos se localiza en la colonia Ulapa del municipio de Mapastepec, mientras que otra está en Hermenegildo Galeana del municipio de Pijiapan, y pudieran avanzar en las próximas horas, principalmente por la tarde, noche y madrugada. Protección Civil, Guardia Nacional, Grupo Beta, les brindan la asistencia. Tome precauciones si ustedes circulan por este punto carretero, a extremar precauciones porque pudieran avanzar en las próximas horas. También le comento que en Mapastepec, fuertes vientos derriban árboles y provocan afectaciones a viviendas. Aproximadamente 20 árboles fueron los que cayeron durante la tarde, noche y madrugada en estas últimas horas debido a la fuerte presencia de viento en la zona, que causó afectación a 4 viviendas. Esto fue lo que dio a conocer el delegado regional de Protección Civil, Jaime Marroquín, y elementos de Protección Civil han estado trabajando a marchas forzadas durante toda la noche y madrugada para tratar de liberar las vialidades, apoyando a las familias a quienes les cayeron estos árboles sobre sus viviendas. También continúan así en las próximas horas, y también son siendo apoyados por elementos de Acacoyagua y Escuintla. El delegado Marroquín recomendó a la población reforzar muy bien los techos, así como podar los árboles para evitar que estos vayan a provocar la ruptura de cables En caso de que esto suceda, pues reportarlo a 911. También le comento que se registró un movimiento sísmico de 4.1 grados, esto en el municipio de Arriaga, a una profundidad de 111 kilómetros, la mañana de este día a las 5:46, y las réplicas hasta ayer a las 8 de la noche. Se han registrado 2.072 réplicas de aquel movimiento sísmico de 7.4 ocurrido en Ciudad Hidalgo, del cual dimos cuenta aquel pasado 17 de julio de 2026, siendo el de mayor intensidad uno de 6.5. Le comento también que en el municipio de Arriaga cuidar tu salud también es bienestar, y por ello están coordinando acciones con el Hospital General Juárez de ese municipio, y para ello van a realizar la campaña de cirugía laparoscópica de vesícula, una jornada que brinda la oportunidad de acceder a este tipo de beneficios de manera gratuita. Esto está programado para el próximo 3 y 4 de septiembre en el Hospital General Juárez de la ciudad de Arriaga, y a previo registro podrán asistir a las 7 de la mañana al área de trabajo social para que pues ahí les den los requisitos básicos, que son muy sencillo de conseguir, que es el ultrasonido reciente, estudios de laboratorio, tiempo de grupo sanguíneo, copia del INE, entre otros más. Así que pueden llegar ahí al área de trabajo social para que les proporcionen la información. Desde el gobierno municipal de Arriaga se invita a la ciudadanía a aprovechar esta importante campaña de salud y acercarse al Hospital General Juárez para conocer los requisitos y realizar el registro previo. La salud es un derecho y juntos se sigue trabajando en el bienestar de las familias arriaguenses. También en Arriaga se fortalece la prevención y la atención de la violencia de género. El ayuntamiento que encabeza el licenciado Alejandro Patrinos, a través del Consejo Municipal de Seguridad, llevó a cabo un importante curso taller dirigido a servidores y servidoras públicos con el objetivo de fortalecer el conocimiento y herramienta para la prevención y atención de la violencia de género y los delitos cometidos por razones de género. En representación del presidente municipal estuvo presente la regidora doctora Isabel Pineda, integrante de la Comisión de Equidad de Género y Acceso a una Vida Libre de Violencia. Como invitados especiales estuvieron también la maestra Cintia Velázquez Sánchez, fiscal de la mujer, la maestra Gloria del Carmen Hernández, fiscal contra el feminicidio, y la doctora Eni Fabiola Ávila, directora del Centro de Justicia para las Mujeres, la licenciada Paulette Fajardo, secretaria ejecutiva, entre otros, quienes participaron de esta importante jornada de capacitación abordando temas relacionados con la violencia de género, prevención del feminicidio y protocolos de actuación y las rutas de atención para las mujeres. Estuvieron presentes también áreas claves de la atención a mujeres, como lo es el CIPINA municipal, así como también la Procuraduría del DIF, la Policía Municipal, Consejo Municipal de Seguridad Pública, Prevención del Delito, Derechos Humanos, el Centro Libre para las Mujeres y demás áreas, sumando esfuerzos para fortalecer la atención y la prevención de los derechos de las mujeres. Con estas acciones se sigue trabajando en el municipio de Arriaga con seguridad para todos y todas, promoviendo la igualdad de respeto y la vida para libre de violencia, con este trabajo conjunto y coordinado pues entre todas las instituciones. En el municipio de Arriaga también se dio la celebración del Día Naranja, Unidos por una Vida Libre de Violencia. El ayuntamiento que encabeza el licenciado Alejandro Patrinos, a través del Instituto de la Mujer y la Regiduría de Equidad de Género, conmemoraron el Día Naranja. Como cada día 25 de cada mes se celebra este día muy especial. Mi intención es fortalecer ese compromiso de promover una sociedad donde las mujeres y niñas vivan libres de violencia. Y continúo trabajando permanentemente para fortalecer esta prevención de sensibilización y respeto a los derechos de todos. En Arriaga se continúa trabajando con la sociedad, igualdad de respeto y la tolerancia hacia la violencia contra las mujeres. Es cuanto, mi estimado licenciado.
1: Rivera, gracias. ¿Qué sabemos acerca de este migrante que lamentablemente falleció? Fue agredido por otros 7 migrantes y esto está poniendo ya en entredicho lo que realmente sucede con estas caravanas. Resulta que esto fue el lunes en Escuintla. Con arma blanca agredieron a un migrante hondureño, Hay 7 migrantes detenidos, lo que sabemos, pero lamentablemente pierde la vida uno de ellos, Luis.
2: Así es, fue a las 3 de la mañana, es lo que reportaron de esta incidencia, donde se reportaba una riña y esta persona de origen hondureño pues resulta con una lesión en el cuello provocada por arma blanca, es lo que se dio a conocer. Se continúa todavía el tema del peritaje, hasta ayer estaba en calidad de desconocido, aunque decían que esa era la nacionalidad, no se tenía todavía los datos precisos, pero continúan las investigaciones.
1: De hecho, reconocido Reineri Armando Hernández León, ese quien fue lamentablemente asesinado en esta caravana, y esto ha destacado pues obviamente también las críticas, porque ya mucha gente después de que se dio a conocer la noticia por medios informativos en redes sociales, uno de ellos, por ejemplo, La Jornada, comenzaron a criticar la acción del gobierno de permitir que estén los migrantes en nuestro país. Hay un comentario que dice: en Cancún están delinquiendo y están de paracaidistas muchos migrantes cubanos y el gobierno no hace absolutamente nada y pues, lo siguen dejando llegar. ¿Hasta dónde va para esta situación? Pero bueno, este migrante fue asesinado, hay 7 detenidos de esta caravana Sueños Sin Fronteras. Gracias, licenciado Rivera. Vamos a una pausa. Son las 8 de la mañana con 15 minutos. Regresamos.
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6: De la mañana ya con 20 minutos aquí en GRC Noticias, y bueno, ayer llovió poco, pero en otros lados llovió muchísimo, como por ejemplo en Mapastepec, donde cayeron árboles, incluso se fue la luz, y ante esta situación de que está lloviendo, pero antes no llovía, fíjese, los productores del Soconusco están pidiendo que se declare zona de desastre al Soconusco como tal, porque debido a la sequía, y es que no llovió con la canícula, no llovió mucho tiempo, pues se perdieron cultivos como maíz, como sorgo, como frijol, como soya, y entonces ellos le están pidiendo a la federación que declare zona de desastre la zona de cultivo del Soconusco. Todavía no sabemos si esto va a pasar, si lo van a declarar o no, pero se está viendo afectada la producción de maíz, sorgo, soya, incluso hasta la de café, están diciendo los productores. Pero también se está dando a conocer que de agosto hasta el mes de octubre y parte de noviembre va a llover durísimo en gran parte de la costa de Chiapas y el Soconusco, así que vamos a estar bien, pues ahora sí que bien pendientes, y para que estemos tengamos pleno conocimiento de lo que va a pasar con el clima el día de hoy, vamos con la maestra Belén Villarreal.
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0: Gracias por el espacio, Oli Clemente. Y es que la poderosa Tonalá y GRC Noticias te informan sobre el pronóstico. Hasta esta hora de la mañana, siendo las 8:22, aquí en Tonalá, Chiapas, tenemos una temperatura de 30 grados centígrados. Salió viento, desde muy temprano comenzó a salir viento, a soplar el viento aquí en Tonalá, Chiapas. Sin embargo, el calor se siente alto porque 30 grados centígrados con sensación térmica de 35 grados ya. Y bueno, las temperaturas podrían llegar hasta los 37 grados el día de hoy aquí en Tonalá, Chiapas, con una sensación térmica hasta de 43 grados. El cielo parcialmente soleado en estos momentos, la probabilidad de lluvia para Tonalá. Por la mañana hay probabilidad de lluvia del 10% e incrementa un 45% después de las 5 de la tarde. Nos vamos a los municipios cercanos, Mapastepec, Chiapas. Cielo mayormente nublado en estos momentos, temperatura de 30 grados, la probabilidad de lluvia por las tardes de 32 y 39 grados, 39%, perdón, de probabilidad de lluvia para Mapastepec entre las 3 y las 6 de la tarde. El municipio vecino de Pijijiapan, Chiapas, con cielo mayormente nublado, temperatura de 30 grados en estos momentos, alcanzarán una temperatura máxima de 35 grados en Pijijiapan. La probabilidad de lluvia de un 25% entre las 6 de la tarde y las 9 de la noche. Y nos vamos a Arriaga, el otro municipio vecino de Tonalá, 31 grados centígrados. En Arriaga, cielo también parcialmente nublado. Temperatura máxima para hoy llegará hasta los 37 grados allá en Arriaga. La probabilidad de lluvia solo de un 10% durante la mañana e incrementa un 55% entre las 6 de la tarde y las 9 de la noche. Para Arriaga, nos vamos a la capital chiapaneca, Tuxtla Gutiérrez, donde tienen cielo parcialmente soleado, temperatura de 25 grados ya en estos momentos para Tuxtla, temperatura máxima para hoy de 34 grados. Las probabilidades de lluvia allá en la capital chiapaneca de un 35% entre las 2 y las 4 de la tarde. Saludando a la ciudad de San Cristóbal de las Casas, cielo mayormente soleado, temperatura de 19 grados en estos momentos. La temperatura máxima que se espera para hoy en San Cristóbal será de 23 grados. Probabilidad de lluvia por la tarde, después del mediodía un 20% y después de las 3 de la tarde un 55% de probabilidad de lluvia para San Cristóbal. Nos vamos a Tapachula, Chiapas, donde tienen cielo mayormente nublado, temperatura de 28 grados centígrados. Sin embargo, se espera calor intenso también en aquella zona de Tapachula. Temperatura máxima para el día de hoy en Tapachula, 35 grados. Probabilidad de lluvia toda la tarde. Hay probabilidad de lluvia en Tapachula a partir de la 1 de la tarde, un 42%, e incrementa un 50 y 60% después de las 6 de la tarde. Saludando al estado vecino de Oaxaca, la zona de San Pedro Tapanatepec, con cielo parcialmente soleado, temperatura de 31 grados en estos momentos. La temperatura máxima se espera hasta de 37 grados el día de hoy para la zona de San Pedro Tapanatepec. La probabilidad de lluvia por la mañana solo del 10%, pero por la noche incrementa hasta un 60% de probabilidad de lluvia en San Pedro Tapanatepec. Las recomendaciones de siempre. Ante estas temperaturas que rebasan los 35 grados, tomar suficiente agua. Es recomendable beber agua pura y evitar los refrescos embotellados para una mejor hidratación. Estar pendiente de nuestros niños y personas de la tercera edad. Ante el cielo soleado, trate de usar ropa adecuada para evitar el contacto directo con los rayos solares. y manténgase informado sobre los vientos, porque también hay vientos de 14 kilómetros en estos momentos aquí en Tonalá. Y también presencia de viento en Arriaga hasta de 19 kilómetros por hora.
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2: Ocho de la mañana con 27 minutos, 8:27. Y bueno, antes de que vayamos con la información de carácter estatal, quiero conocer la opinión de la maestra Belén Villarreal, y es que Luisa María Alcalde, de verdad, ya la quitaron de gobernación, después la pasaron como dirigente de Morena, después la pasaron como vocera, la verdad es que como consejera jurídica, pero de repente sus declaraciones dejan mucho que desear y ponen en jaque a la presidenta, ¿no? Porque al final de cuentas es funcionaria, pues parte de un gobierno, no puede estar declarando cosas que no debe. Yo quiero saber su opinión, maestra Belén, porque ella dio a conocer dijo algo que pues, obviamente está siendo muy criticado, que dijo que a los docentes les falta preparación y que por su culpa los jóvenes se vuelven criminales. Usted que es maestra, profesora, diga, ¿está de acuerdo o no está de acuerdo con lo que dice esta mujer?
0: Bueno, pues es un tema que sí es cierto, genera mucha polémica, al menos en mi experiencia en el nivel media superior, donde están justamente los adolescentes y los jóvenes, pues nos han expresado, ¿verdad? Que sabemos que esa edad es la edad de la rebeldía y que los jóvenes mejor si no tienen clases, mejor si no tienen tareas, mejor si no llega el maestro. Y bueno, pues la mala preparación de los maestros, yo creo que eso ya es cuestión de cómo la escuela o qué escuela está recibiendo a maestros mal preparados, porque se supone que un docente que ya lleva un título profesional, incluso un posgrado, se supone que está bien preparado. Hoy en día las plazas docentes se están dando solamente a través de evaluaciones, ¿no? Es decir, a gente que de verdad está preparada y ya no es al dedazo o por compadrazgo o por padrino, ¿no? Que como era anteriormente, supieras o no supieras, tenías un padrino, la vara alta, como decimos comúnmente, pues ya era tuya esa plaza docente. Ahora es por evaluación. Entonces, yo ahí sí no estoy tan de acuerdo con la falta de preparación, pero viéndolo del otro lado, de los adolescentes, de los niños ahora, pues hay mucha queja en cuanto a la rebeldía. Hay muchas quejas, hay muchas, y lo voy a decir con mucho respeto, de ausencia de padres en casa, de ausencia de tiempo, de ausencia de atención para los alumnos, para los estudiantes, y entonces eso a nosotros como docentes nos tendría que llevar a una, pues a crear conciencia o más bien a querer ayudar a los niños, a los jóvenes de manera personal, de manera humana primero, ¿no? Porque yo siempre les he dicho, antes de ser estudiantes, abajo de ese uniforme hay un niño, hay un adolescente que trae heridas, que trae traumas quizá de casa, que generan violencia dentro del salón de clases, pero que lamentablemente por los tiempos los docentes no podemos atender hasta esa profundidad a cada estudiante.
2: Bueno, entonces realmente no sería la mala preparación, sería en este caso pues cuestión de casa, ¿no? Al final de cuentas. Porque siempre hemos dicho que en la escuela se llegan a instruir, la educación y valores vienen desde el hogar. Pero como dice la maestra, ahí los profesores, pues, ¿qué pueden hacer? Gracias, maestra Belén Villarreal. Son las 8 de la mañana con 31 minutos. Una pausa, regresamos.
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4: Son las 8 con 31 minutos.
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11: Continuamos en GRC Noticias. Vamos rápidamente con información de carácter estatal. Y es que esto, lo que le vamos a platicar, sucedió en Tapachula, pero yo creo que sucede en todos los municipios. Siento que el caso de Tapachula fue investigado, pero en el caso, esto es algo, un mal que aqueja a varios municipios. A veces con el permiso del presidente, a veces sin el permiso del presidente, y es que aquí vamos a volver a aclarar que a veces el presidente es el menos enterado de los negocios que pueden estar haciendo sus subalternos. El día de ayer fue detenido en la ciudad de Tapachula un funcionario de Protección Civil. ¿Por qué creen? Por huachicol. Sonará así hasta inverosímil, ¿no? Pero sí es por huachicol. Resulta de tal suerte que este funcionario iba, cargaba gasolina, y después llevaba bidones y cargaban gasolina. Se entiende el caso de Protección Civil porque pues, obviamente tienen lanchas y tienen algunas otras cosas en las cuales se va a utilizar. Sin embargo, pues era demasiada la cantidad. Alguien se le hizo muy fácil, pues, y sospechoso más que nada verlo, ver qué están haciendo esta situación, y lo denunció. Y pues obviamente resulta que estaba robando al erario público, al erario de Tapachula, con combustible. Era robo de combustible, huachicol, como quiera. Ante esta situación fue detenido, y el titular de Protección Civil de Tapachula, Demetrio Martínez, fue separado del cargo. Aquí hay dos versiones. La versión número uno es que él se separó para las investigaciones, aunque realmente pues, a él no lo estaban investigando, y es lo que dicen, que fue separado del cargo Por lo pronto solamente hay un encargado de despacho, pero ya no hay director de Protección Civil en Tapachula por esta cuestión del huachicol. Y aquí es donde yo digo, licenciado Rivera, es que esto pasa casi en todos los municipios, simplemente nosotros no nos enteramos, ¿eh?
7: Es un tema que es más común de lo que parece. Quienes han tenido la oportunidad de estar a cargo en dependencias de este tipo, pues saben de que, como usted bien lo menciona, hay unidades que requieren que se cargue un combustible adicional. Por ejemplo, en el tema de los árboles que cayeron la tarde, noche y madrugada de Mapastepec, por ejemplo, para las motosierras, ¿cuántas motosierras puedes tener? ¿Dos, tres? Que requieras 10 litros de combustible, cabe dentro de lo que es todavía la actividad diaria. Por ejemplo, si tienes vehículos de rescate acuático, lanchas, motos acuáticas, por ejemplo, esas consumen un poco más de combustible, pero tienes que ver de acuerdo a cómo las mueves, qué tanto las utilizas, qué kilometraje recorrieron. La carga de combustible debe ser diario, tienes que tener una bitácora de control para cada una de las unidades, pero hay personas que desafortunadamente, no podemos generalizar, pero en muchas dependencias o instituciones están clavadas ahí y que generan enorme problema para este tipo de instituciones. En pocas palabras, pues simple y sencillamente ordeñan las unidades. Entonces hay gente que no es muy leal, que digamos, y se excusan, se esconden, se protegen, se asocian, y quien tiene que dar la cara, pues es ahí el titular de este espacio, ¿no? Y muchas de las ocasiones, pues a veces se lo logran involucrar. Espero que no haya sido el caso, pero sí es muy lamentable que se den ese tipo de acciones, porque pues estás robándole el patrimonio a la propia población.
11: Sí, o bueno, la verdad, una vez a mí me tocó ver cómo también dentro de la bitácora que tenía un ayuntamiento, precisamente aquí en Tapachula, tenían pues ahí el parque vehicular inservible, o sea, las chatarras, las que no cargaban ni queriendo, pero también estaban dentro de este parque vehicular, que como no habían sido revisados ni retirados de la misma, de la misma lista, pues seguían cargando gasolina, aunque no necesitaran, ¿no? Obviamente, no cargaban, le echaban a los bidones y la seguían vendiendo. Otra cosa que también se dio en algún momento en la Secretaría de Seguridad Pública del Estado, no ahorita, esto también hay que decirlo, no en este gobierno, pero en algunos gobiernos anteriores, cuando los mismos patrulleros ordeñaban la patrulla para vender el combustible. Entonces, esta es una situación muy común, pero muy poco investigada, Lic.
7: Sí, no podemos generalizar. Hay gente muy honesta, muy responsable, muy seria, pero hay otros que no lo son tanto, y hay ocasiones en que la instrucción viene por parte de los propios funcionarios de primer nivel del propio gobierno. Pueden ser, por ejemplo, quienes están a cargo de esto para cargarle combustible o asignarle una supuesta carga a una unidad que, como usted bien lo menciona, está fuera de servicio, pero que tiene un número económico y que se le puede asignar a otro funcionario para que haga tal o cual acción. Hay vehículos de los funcionarios que están dados de alta dentro de la flotilla de unidades de los ayuntamientos, pero hay otras que no, y hay gente que está participando. Por ejemplo, hay administraciones donde, por ejemplo, el propio director de servicios primarios dice, pues aquí está mi camioneta, entonces tiene que tener asignado una cierta cantidad de combustible. Pero hay ocasiones en que comparan, por ejemplo, un vehículo de 4 cilindros con uno de 8 cuando su carga es mayor, y depende mucho de la actividad que tenga. Hay ocasiones en que sí hay que incentivarlos, pero hay que hacerlo de una manera que no resulte comprometedora, porque hay ocasiones en que, como este caso, que más seguro lo hicieron renunciar.
11: Pues sí, por lo pronto ya está detenido uno y el otro separado del cargo, y van a realizarse las investigaciones pertinentes para dar a conocer pues la responsabilidad de cada uno. Y mientras tanto, vamos con la información nacional, porque un reportero de Veracruz, de Poza Rica, fue reportado, pues obviamente fue dado por desaparecido. El reportero Nota Roja, Eli Martínez, fue reportado, como le estaba yo mencionando, desaparecido en Veracruz, y fue localizado ya sano y salvo. El reportero de la Nota Roja de la página digital El Noreste y colaborador de Radio Fórmula se encuentra declarando el día de ayer en la Fiscalía General del Estado. Llegaron hombres armados, estaba con otro compañero periodista, y pues, fue interceptado, fue levantado, y el día de ayer, eso fue el día de antier, por la madrugada, ayer en la madrugada, ayer ya apareció. Hay que decir que él fue el que levantó la voz cuando asesinaron a otro periodista en Veracruz, y se está, o sea, la verdad es que Veracruz está perfilando como el lugar más peligroso para ejercer el periodismo en este sexenio. Ya a Rocío Nale, de verdad, se le está yendo el Estado de las manos, y a los periodistas son a los que definitivamente les está llegando no solamente las amenazas, sino también les están cumpliendo y los están desapareciendo. Hablando de desapariciones, hay dos locutores de radio desaparecidos. La primera de ellas es María de los Ángeles Sánchez. Angie tiene 47 años, es locutora y colaboradora de la estación 91.9 en Tepeaca, Puebla, y desapareció el 23 de agosto en las inmediaciones de la estación China Poblana, línea 1 de la ruta en la ciudad de Puebla. Y el otro es Iván Michel Atilano, de 47 años, locutor de radio del 98.5 allá en Huautla de Jiménez, Oaxaca, originario de Ajalpan, Puebla. Perdieron comunicación con él el 18 de agosto tras concluir su programa en territorio oaxaqueño. Así que hasta el momento se desconoce el paradero de estos locutores, que pues no los han encontrado, y obviamente pues sus familiares quieren saber de ellos y temen que hayan sido, pues por las cuestiones de cómo se conducen y en lo que trabajan, pero pues están esperando que por lo menos les den a conocer dónde están sus familiares. No tienen rastro de ellos, hasta el momento no se sabe nada, y pues vamos a estar pendientes de este caso. 8:45, una pausa, regresamos. Pues por las cuestiones de cómo se conducen y en lo que trabajan, pero pues están esperando que por lo menos les den a conocer dónde están sus familiares. No tienen rastro de ellos, hasta el momento no se sabe nada, y pues vamos a estar pendientes de este caso.

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2: De la mañana con 47 minutos. La verdad es que pues hoy es miércoles 26 de agosto y vamos con la información de carácter internacional. Bueno, esto que le voy a comentar y que le vamos a decir es algo que sucedió en el 2023, pero ahorita está llevando a cabo el juicio de Estados Unidos y es en estos momentos donde se está levantando una disputa entre grupos feministas que apoyan a esta persona y obviamente la sociedad que dice, no, tienes que ser juzgada, tiene que ser condenada a pena de muerte. Y están comparando ambos casos, ¿sí? Sucedió también en Estados Unidos un soldado con estrés postraumático por la guerra, llega a su casa un día y de repente pierde el control y termina matando a sus hijos, al cual te lo condenan. La sociedad salió a condenarlo, a decir, pues sí, efectivamente, que pague su culpa, cómo va a matar a sus hijos, ¿no?, esta persona. Pero por otro lado, surge el caso de Lindsey Clancy. Esta mujer, ¿no?, que ha dicho y ha declarado que fue un arranque de psicosis producto del posparto, de depresión posparto, que le quitó la vida a sus tres hijos. Ella confesó, ¿no?, ella este facto lo confesó. Y entonces, ahorita, 3 años después que se da el juicio, salen las feministas a apoyar, ya diciendo que la culpa, hay teorías tan tontas que de verdad tú dices, no es posible. O sea, tú no puedes luchar por una cuestión de género. Aquí, y que me perdonen los que son feministas o que van a eso, aquí es una cuestión de justicia, ¿no? La ley establece que cuando tú desvives a una persona, pues tienes que ser castigado. Y entonces, ¿por qué se tienen que haber atenuantes? Y en el caso de las feministas, dicen que fue culpa del marido, ¿sí?, que después de que ella tuvo al bebé, este cuate ya tenía a otra persona, ya tenía incluso otra familia, y que eso ocasionó que la mujer perdiera el control, sufriera un lapsus

0: un delirius tremens, ¿no? Y se volviera loca por un momento y terminara quitándole la vida a sus hijos. Por otro lado, están las que están juntando dinero para pagarle al abogado. Imagínense, juntando dinero para pagarle al abogado. Hay otra teoría, una teoría que la verdad a mí me dio, yo no puedo creer cómo hay gente que salga a decir eso, y sobre todo que haga videos, pues, diciendo que la culpa es de Donald Trump, porque el marido era Géminis, igual que Donald Trump. De verdad hay gente muy, en Estados Unidos hay gente que tiene, no tiene nada que hacer. Por lo pronto ya, un destacado psicólogo que fue el que le llevaron al juicio, ya echó para atrás lo que es la... pues este argumento que tenían acerca de que ella sufrió depresión postparto. La verdad es que ya un psicólogo dijo que llevó a la misma fiscalía, que no, que ella estaba completamente consciente de lo que hacía, sabía lo que hacía, y pues ahí, aquí en lo que se espera el veredicto del señor Rivera, están las dos partes, los que apoyan, en este caso los feministas, que no quieren que sea condenada a la pena de muerte, ¿no? Y que salga absuelta, lo cual a mí se me hace ilógico. Y por otro lado, los que realmente dicen, oye, cometió tres crímenes, pues que cumpla y que lleve su castigo. La verdad es que sí está complicado, ¿eh?
1: Sí, siempre en estos casos las opiniones se dividen, por un lado los que están a favor, otro lado los que están en contra, pero si es una realidad que está cobrando fuerza. Podemos estar platicando con una persona que aparentemente está bien, se encuentra bien, pero hay muchas situaciones que están atrás de estas personas. Uno de ellos es el tema económico, por ejemplo. Otro de ellos el tema familiar, el tema de salud, que son situaciones que en algún momento afectan la salud mental, y es un tema que muy poca atención se le está prestando por parte de las autoridades. Se aplauden que se hacen números, se aplaude que se crea o se conforma una nueva clínica, un nuevo servicio médico, que se están ofertando situaciones como esas, pero en realidad poco o nada se está haciendo, y en la gran mayoría de los casos las familias desconocen de esta situación. Y pues se tiene temor a comentarlo, se tiene temor a decirlo, acercarse a alguien que en un momento dado les pueda dar algún tipo de ayuda. Hay muchos que se acercan a través de la fe, por ejemplo, a las iglesias. Hay otros más que van a los centros de salud. Hay otros más que buscan dentro de sus familias a los adultos mayores, a los abuelos, para pedir algún tipo de consejo. Pero algunos otros más, simple y sencillamente, se van guardando esto como una olla de presión, y cuando viene el momento, pues despotrican o atacan a los más vulnerables, que en este caso son los niños. Y no es el único caso, han habido muchos más, pero que hay algunos que las redes sociales lo dimensionan, y es ahí donde se ponen a la luz pública y es del interés de mucha gente.
0: Pues ya hoy es el último testigo, hoy se va a presentar el último testigo, para que usted sepa cómo está esta situación. Lindsay Clark es enfermera acusada de asesinar a sus tres hijos menores de 5 años en Massachusetts el 24 de enero del 2023. Se le acusa de estrangular a sus hijos de 5 y 3 años, así como a su bebé de 8 meses, con una banda elástica. Tenía 32 años en el momento del crimen y enfrenta cargos de asesinato. La defensa argumenta que sufría psicosis postparto y aparte de trastorno bipolar, y también está alegando que los antidepresivos que tomaba tras el nacimiento de su tercer hijo empeoraron su estado. Hoy se define ya casi este juicio, y vamos a ver, aquí vamos a tener el resultado de el mismo. Vamos con información deportiva en esta mañana.
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0: Bueno, sin información deportiva, el día de ayer se jugaron los primeros partidos de cuartos de final de la League Cup, este torneo inventado entre la Liga Mexicana y la Norteamericana, la MLS. Y bueno, pues la verdad es que el día de ayer le fue bien a los equipos mexicanos. Ayer avanzan tanto el León como el Monterrey, que ya avanzan a semifinales y van a estar esperando a los ganadores de la siguiente llave. Hoy juega Toluca contra el Austin Football Club y el América contra el Columbus Crew. Así que hoy se define si llegan a ganar los equipos mexicanos, pues la semifinal va a ser entre equipos mexicanos y obviamente, por ende, la final y el campeón va a ser un equipo de la Liga MX. Así que, bueno, imagínense, bueno, pues vamos a ver qué sale. Hoy, por lo pronto, como les estaba mencionando, juega Toluca contra el Austin y América contra el Columbus, y de ahí sale los siguientes semifinalistas para llegar a la parte final de la Leagues Cup. Tenemos un comentario de lo que estábamos hablando. Dice, ayer terminaron las canículas, gracias por la información, ayer acabaron las canículas, qué bueno, me demasiado calor. Dice, qué raro que pase esto en este hermoso país, yo lo dudo porque en este mi México querido nunca pasa nada. Pues, ¿qué cree? ¿Qué pasa? Ayer dijimos lo que sucedió en Monterrey, ¿no? Este adolescente que asesinó a sangre fría a su papá, a su mamá, a su hermana, y todavía iba a querer quitarle el carro a otro y fue detenido, esto allá en Monterrey. Digo, donde quiera se cuestionaba, si donde quiera hay gente violenta, eso tiene que... Bueno, vamos rápidamente con información del gobierno del estado. Le damos a conocer que el gobernador Eduardo Ramírez Aguilar atestigua ceremonia de jubilación de caninos y equinos de la Secretaría de Seguridad del Pueblo. La información con nuestra compañera Carla Trujillo.
3: El gobernador Eduardo Ramírez Aguilar atestiguó la ceremonia de jubilación de caninos y equinos de la Secretaría de Seguridad del Pueblo, donde destacó la importancia de estas acciones humanistas que reconocen la labor de los animales que han contribuido a la seguridad y la paz de Chiapas. En este marco anunció un decreto para que las personas cuidadoras reciban un apoyo económico destinado a su alimentación, cuidados veterinarios y todo lo necesario para garantizarles una buena calidad de vida durante esta nueva etapa.
4: Es un acto humano porque los caninos y los equinos son seres sintientes, así dice la profesión, y estos caninos han cumplido cabalmente con su deber. Los equinos igual se jubilan con la satisfacción del deber cumplido, pero sobre todo agradecerles a sus instructores. Cuiden estos animales como a su familia, como lo han hecho siempre.
3: Ramírez Aguilar reiteró su reconocimiento a las corporaciones de seguridad estatal por el trabajo que realizan a favor del pueblo chiapaneco y las exhortó a no bajar la guardia, mantener la unidad y refrendar el compromiso con la construcción de la paz a fin de consolidar a Chiapas como una de las entidades más seguras del país. Informó para GRC Noticias, Carla Trujillo.
0: Bueno, pues con esta información ya nos vamos, maestra Brenda Villarreal.
5: Muchísimas gracias, Lick Clemente, Lick Rivera, gracias a toda la audiencia. Nos escuchamos mañana jueves en punto de las 8 de la mañana.
0: Licenciado Rivera, como siempre, muchas gracias.
1: Un placer acompañarlo en este espacio informativo, mi estimado licenciado Clemente Rodríguez, maestra Belén Villarreal, y para la audiencia, para la invitación para que nos sintonicen en punto de las 12 del mediodía en línea abierta. Por lo pronto, manténgase pendiente del espacio informativo de GRC Noticias.
0: Bueno, pues yo soy José Clemente Rodríguez Matos, lo invito para que mañana nos acompañe en punto a las 8 de la mañana aquí en GRC Noticias. Ya mañana jueves, siga con la poderosa 100.7. Gracias.
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10: La fórmula para cambiar tu vida de manera positiva. 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Recuerda que los cambios son poco a poco. No quieras acabarte en unos segundos cuando puedes disfrutar el proceso y la transformación positiva en tu salud. No es necesario tener presión por hacer las cosas o lograr la perfección, sino una construcción real. Eso dura muchísimo más. Recuerda que para una mejor asesoría sobre cómo mejorar tu estilo de vida, no olvides acudir con un profesional de la salud y la nutrición. 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
10: Son las 9 en punto.
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Ya a las 9 de la mañana, 12 minutos. 9:12, buenos días, good morning, ¿cómo estamos? ¿Ya desayunados? A ver, ¿ya desayunados o todavía no? Con los años que me quedan por vivir, demostraré cuánto te quiero. O sea, entre enamorados y alegres y todo, se vale de todo en esta hora, porque ya saben que aquí rapidito y de buen modo solicita su canción y rapidito y de buen modo se le enviamos. Al 966-123-0662 es el WhatsApp, 966-123-0662. Oigan, ¿cómo se comporta el viento allá donde ustedes anden? ¿Cómo se comporta el viento? Porque ya desde muy temprano estaba haciendo de las suyas, las calles ya llenas de hojas. Por favor, por eso es importante no tirar basura en las calles. Yo sé que ustedes, como gente poderosa, no tira basura en las calles. Pero hay gente que sí lo hace, lamentablemente, y justo ahora con el viento, ¡fum! ¡Fum! Todo, bueno, pues toda la basura se va volando. Mis amigos, pues ya a las 9 de la mañana con 13 minutos, soy Dafne Belén Villarreal Rodas y qué gusto seguirlos saludando en esta mañana de miércoles. Ya llegamos a mitad de semana y por cierto, este viernes

0: El día del abuelo se acerca, se aproxima. Ya está a la vuelta de la esquina y ustedes ya enviaron su video con su abuelo, su abuela poderosa. Bueno, pues aquí seguimos teniendo la lista para que puedan participar en la dinámica de este Día del Abuelo Poderoso. ¿Qué tienen que hacer? Solo enviar, escuchen bien, solamente enviar un video de 20, 30 segundos donde nuestro abuelito o abuelita mayor de 60 años nos diga por qué es un abuelo poderoso. Grábenle ahí diciendo un pedacito, yo soy Belén Villarreal, tengo 78 años y soy una abuela poderosa porque he cuidado de mis hijos, de mis nietos y de mis bisnietos, si tuvieran bisnietos, ¿verdad? Así fácilmente ya están participando en esta dinámica que se llevará a cabo el día viernes después de las 9 de la mañana. Así es que participa, abuelito, abuelita mayor de 60 años. Para esos abuelitos de los hilos de plata que nos tienen muchas historias que contar. Y hay quienes la cuentan una y otra vez la misma historia. Pero no nos cansamos de escucharlos. Lo valoramos y es lo que atesoramos en nuestro corazón. 9:15, ahí les dejo la dinámica para el Día del Abuelo y bueno, vámonos, ya empiezan a llegar los audios, los mensajitos, pero nos tenemos que ir al primer corte, después de haber escuchado ahí los temas de Temerarios con Mi Secreto y de Grupo Cañaveral con Echarme al Olvido. Vamos a regresar para escuchar los temas que están solicitando, las felicitaciones, los saludos con mucho gusto. 9:16, soy Belén Villarreal. Regresamos, ya sabe cómo, rapidito, rapidito y de buen modo.
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13: Buenos días, profesora Belé, bendecido amanecer, y recuerde, hay que vivir la vida con optimismo, ya que es una página más que el Creador nos da.
0: Así es.
13: Fue ayer y hoy es hoy. Ahí me pone la cancioncita La Montaña, con Roberto Carlos. Bendiciones, cuídese.
0: 9:21.

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1: De la mañana, 25 minutos. Eso, con optimismo, dice Don Polo. Saludos a Don Polo, que siempre está bien arriba con la poderosa. Le agradecemos mucho. Oiga, y usted, que está también bien arriba con la poderosa, ya trae su calcomanía poderosa en el automóvil, en la motocicleta. ¿Qué creen? Que nos llegaron más calcomanías. Están padriuris. Y entonces, esas calcomanías se las puede usted poner a la motocicleta, a la bicicleta, al camión, al tractor, al volteo, al, bueno, a su automóvil, al triciclo. Bueno, pues si pasa, ¿qué cree? Que no solo va a pasar por la calcomanía, sino que también hay unos regalitos, unos detallitos por ahí para todos mis amigos del volante que andan escuchando La Poderosa al 100.7 ahí en su transporte. Venga con su motocicleta, su automóvil, su camioneta y llévese la calcomanía, pero otro detallito más. Otro detallito más. ¿Qué le parecería? A ver, yo le voy a chismear qué hay. Hay cilindros para agua, botecitos para agua, para que ande ahí en su automóvil, para que le lleve a su niño, para que se lo lleve allá a la milpa. Imagínense, hay un cilindro de La Poderosa. Para todos aquellos que están en la oficina también hay plumas poderosas, lapiceros, bolígrafos. Bueno, ya no les digan que yo les dije. Ustedes pasan, no es necesario que suban hasta aquí a la estación porque esa calcomanía se la van a dar ahí en la oficina. Así es que ahí en la oficina, abajito, no es necesario subir todos los 40 escalones para llegar hasta aquí a la cabina. Ahí en la oficina poderosa, sobre la 15 de mayo, hasta topar con pared, ahí está la oficina poderosa, 15 de mayo. Así es que ya sabe, aquí lo estamos esperando, calle 15 de mayo, número 1, barrio Las Ánimas. Hay varias calcomanías, así es que durante todo el día vaya pasando por su calcomanía poderosa y se llevará de regalo. Ya sabe, ya le dije. Creo que no me escucharon mis jefes. Porque es que ellos trajeron todo esto. De este lado dice... tenemos más felicitaciones. Ahorita vamos con mañanitas, ya con mucho gusto. Manda saludos a Jime, que está desayunando bien rico. Jimena, no me vayas a antojar, por favor, no me vayas a antojar. Buen provecho a Jimenita, está allá en Esmeralda. Eso, Jimenita le gusta bailar.
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1: Saluditos también en Chagüites. Gracias, Chagüites, por estar bien arriba con La Poderosa. Oigan, saludos hasta allá también en Georgia. Se comunicó con nuestro amigo, me decía, no sé si soy borrego, borreguito o borregote. Yo le dije, pues depende del peso. Pero dice él que está a puros huesos. Y que hoy amaneció bien enamorado. Le dije, pues eso es lo importante, aunque mal correspondido, pero enamorado, le dije. Y me dijo, pues de eso se trata la vida, de no perder las esperanzas. Pues sí, hay que enamorarse todos los días, sobre todo de la vida. Saludos a mis amigos, a mi amiga Mari, mi amiga María, mi amigo Borrego allá en Georgia. Muchísimas gracias por la sintonía. Y bueno, vámonos entonces con felicitaciones a Selene Sánchez Rodríguez. Muchas felicidades, Selene Sánchez Rodríguez, en este día tan especial. Muchas bendiciones.
3: Qué linda está la mañana.
1: Felicitamos también a Emily de Vicente Guerrero. Está cumpliendo 2 añitos. Abrazos con cariño de su familia de Querétaro, dice Goyito, Isa y Jimena, que la queremos mucho. Hasta allá en Vicente Guerrero, Emily cumpliendo 2 añitos.
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1: Desde Querétaro, Goyito, Isa y Jimena le mandan sus mañanitas.
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1: Felicitamos también al joven Edilberto de los Santos, que hoy está cumpliendo años. Sus papis, sus hermanos le dicen muchas felicidades. Que el Todopoderoso dice le dé muchos años más de vida. Allá en la ranchería Las Manzanas. Edilberto de los Santos. Muchas felicidades, Edilberto. Y Valentina felicita a su prima Ingrid, que hoy cumple 17 años. Muchas felicidades a Ingrid, allá en la 20 de noviembre. 9:30, pues así nos vamos, pidiendo pastel para los cumpleañeros. Vámonos a identificación oficial, a un corte y regresamos rapidito y de buen modo.
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2: Yuridia presenta Que se vaya. Yuridia lanza Que se vaya, una canción que comienza desde la vulnerabilidad. Una mujer llama a su amiga después de descubrir una traición y le pide que vaya por ella porque le han roto el corazón como nunca imaginó.
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2: El sencillo suma un capítulo a la historia de su colaboración con Edén Muñoz, quien en esta ocasión estuvo a cargo de la dirección y realización de la canción. El lanzamiento ve la luz a pocas semanas del inicio de la gira Las Cartas sobre la Mesa, que arrancará con dos fechas en el Estadio de la Ciudad de México, convirtiendo a Yuridia en la primera mujer mexicana en presentarse como solista en este recinto.

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4: Profe, buenos días. Que pase bonito día. Igualmente. Que Dios me lo bendiga. A favor de saludar a mis nietecitas, Irina y Daniela, profe.
5: Saludos.
4: Nosotros las escuchamos aquí en Puerto Arista. Que Dios me lo bendiga.
5: Saludos.
4: Ahí de poner una música en negritas. Una tropical, profe, para estar contento. Que pase bonito día. Bendiciones. Que Dios me lo bendiga.
5: Muchas gracias a don José Luis Cabrera. Allá en Puerto Arista, enviando saludos a sus nietas Irina y Daniela.

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1: Complaciendo allá en Georgia, soy yo. 938.

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1: Buenos días, maestra Belén. ¿Me podía poner la canción A Mi Manera de Vicente Fernández?
2: Claro, con mucho gusto. Complaciendo. Bonito día, Lupita. Ya 9:41.

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2: 9:45.
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2: 9:45.
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Todo el día sabe que aquí en calle 15 de mayo, número 1, usted viene toda la 15 de mayo hacia arriba, bien arriba. Así estamos, estamos aquí en La Poderosa, bien arriba. Pero no es necesario subir, allí en oficina, allí sobre la calle, ahí le estarán atendiendo. No suba las escaleras, allí en la oficina Poderosa, allí le estarán atendiendo, ¿ok? Para que se lleve su calcomanía y la pegue en su motocicleta, en su automóvil, en el taxi, en la combi, en el colectivo. Y se lleve su detallito. Dígale ahí al a los pasajeros, permítame tantito, voy a ir a La Poderosa. Para que se lleve una pluma o un cilindro de agua, un botecito para el agua, que tanta falta nos hace tomar, ¿verdad? Agua, agua, agua, por favor. Ya saben que estamos a 32 grados centígrados, sensación térmica de 36. Muchachos, a hidratarse. Saluditos, dice, para doña Laurentina Sánchez. Está pendiente de La Poderosa desde San Luqueño, La Costa. Muchísimas gracias, doña Laurentina. Gracias, hasta allá en San Luqueño, muy amable. Saluditos allá en Chahuites, dice que ya están desayunando la mojarra frita. Nos quieren antojar, gracias, gracias. Saludos hasta allá en Huehuetán, también nos están escuchando, Huehuetán, Mazatán, muchísimas gracias. Y en Huehuetán mandan saludos hasta la ranchería La Laguna, para la familia Escobar Díaz y la familia Escobar Sánchez. Ahí están los saluditos a la familia Escobar Díaz y Escobar Sánchez, desde Huehuetán hasta la ranchería La Laguna, aquí en Tonalá, Chiapas. Provechito a Jimenita de Lucio de la Torre, también, que está desayunando allá en Santiago Buenavista. Dice que está feliz con su pite. Ándale, Jimenita de Lucio, buen provecho. También nos antoja, Jimena. Saludos, dice, a mi nieto Gaelito, hoy cumple 1 año y 3 meses. De parte de su abuela Claudia, te escuchamos en la ranchería Santiago Buenavista. Saludos allá a todos mis amigos de Santiago Buenavista y para Gaelito, que está cumpliendo un mesecito más de vida, 1 año 3 meses. Ahí la abuelita Claudia lo felicita, lo saluda, que lo quiere mucho. A ver, antes de irnos con la última canción de esta hora, dice, por favor, buenos días, espero esté bien, mandar saludos a la familia Carlos Solís Morales y Susana Martínez, se encuentran en Los Corazones, Oaxaca, de su hijo José Abel Solís, desde Agua Prieta, Sonora, quiere la canción de Valeria con los Junior Clan. Ok, saluditos, saluditos allá a la familia Solís Martínez en Los Corazones, Oaxaca. Gracias, Oaxaca, por estar bien arriba con La Poderosa. Bueno, y acá que nos están mandando los saluditos y los audios. Vámonos entonces con este tema que nos solicitaron del señor Antonio Aguilar. Se llama Mi Ranchito. Y con esto terminamos la primera hora. Rapidito y de buen modo. Ya nos vamos a la segunda hora a partir de las 10 de la mañana.

Ya a las 9:50, 9:50. Oigan, como les decía, ya están aquí las calcomanías poderosas. Y no vinieron solas las calcomanías, vienen con un detallito de la poderosa. Así es que si usted quiere pasar por su calcomanía, hágalo.

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0: Son las 10 en punto.
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1: Hola Belén, buenos días. ¿Será que nos puedes complacer ahí con una cancioncita ahí de Super Grupo Juárez? Ahí la de Crazy Loca. Saludos de Tres Picos, bendiciones.
2: Bueno, saludos Tres Picos. Gracias por estar bien arriba con la poderosa. Ya a las 10 de la mañana, un minuto. Así estamos comenzando la segunda hora, rapidito y de buen modo.

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1: Eso es todo, 10 de la mañana ya con 5 minutos. Pues muchísimas gracias, complacidos con la Crazy Loca. Crazy Loca. Bueno, saluditos, dice, de este lado, manda saludos. Ah, ok, tenemos un audio antes. Belén, buenos días, saluditos a los albañiles, dándole duro, dice Freddy, Sherry, y los visitas, o las visitas, Niño Fuerte, Turra. Quieren la canción de Súbete a mi moto, dice. Súbete a mi moto para ir a la poderosa a ponerle la calcomanía. Saluditos pues a mis amigos albañiles, a todos los amigos de la Cuchara Grande que andan bien arriba con la poderosa, donde quiera que se encuentren trabajando. Gracias ahí al amigo Monchito, al tío Freddy, dice, a Cherry, al tío Lino, a todos allá también en Playa del Sol, en Puerto Arista, en Boca del Cielo, en Cabeza de Toro. Gracias también al amigo Aquilino, muchísimas gracias, don Aquilino, siempre bien arriba con la poderosa. Con placer con tragos amargos, dice. Saluditos, buenos días, saludos para mis niños Jafet, Ian, Tadeo y Arlet. Quieren poner, si puede poner, dice, la del abuelo. Ah, dice, es que dice, vuelo como culebra. Ah, ok, muévelo como culebra. Ahí ya la traducción, la culebra. Bendiciones, buen día. Saluditos, Jafet, Ian, Tadeo y Arlet, que quieren bailar con la culebra. Saluditos también a doña Mari, muchas gracias, ahí en el barrio San Francisco. Gracias allá en Plazuelas también, que nos está escuchando, muchísimas gracias. Poderosa, buenos días, ¿quién anda en la línea? Hola.
2: Escuché, buenos días.
1: Buenos
2: que
1: días.
2: Están regalando una calcomanía y agua, es cierto.
1: Mira, el agua te la debemos, corazón, pero un botecito para el agua, ese sí. Solamente que sin agua. ¿Dónde estás? ¿Aquí en Tonalá?
2: Sí.
1: Ah, bueno, oye, ¿y tiene tu mamá o tu papá una motocicleta, un automóvil o algo que para traerte?
2: Sí.
1: Ah, muy bien, pues que te traigan aquí a la calle 15 de Mayo, aquí a La Poderosa, ¿sí conoces?
2: Sí, yo soy cumpleañero.
1: ¿Estás cumpliendo años?
2: Sí.
1: ¿Cómo te llamas?
2: Raúl López Ruiz.
1: Pues te vamos a mandar tus mañanitas, Raúl López Ruiz. ¿Cuántos cumple, Raulín?
2: 10
1: años. Te vas a quinto de primaria, Raulito.
2: Sí, a quinto.
1: Eso.
3: Qué linda está la mañana.
1: Muy bien, queremos pastel. Si me traes una rebanada de pastel, te doy otro bote de agua. No es cierto, Raulito. Te mandamos muchos abrazos y cuando puedas pasar con alguno de tus papis, aquí te esperamos, ¿sale?
2: Bueno, gracias.
1: Felicidades.
2: Muchas gracias. Que tenga bonito día.
1: Igualmente, Raulito. Felicidades. Bye, bye.
2: Adiós.
1: Adiós. Eso, el cumpleañero Raulito López.

0: con Raulito, muchas felicidades. Que cumplas muchos más. Mucha inteligencia, sabiduría ahí en la escuelita, Raulito también. De este lado tenemos buenos días.
1: Buenos días, maestra Belén.
0: Hola.
1: ¿Me puede felicitar a mi mamá que la escucha desde Tuxtla Gutiérrez?
0: Tuxtla.
1: Hoy cumple 40 años.
0: 40.
1: Le mando saludos y abrazos y muchos besitos. ¿Y me puede poner la canción para ella del torero de Chayán?
0: Ándele, su favorito.
1: Y Chayán. Yo estoy en Navarra y mi mamá se llama Carla María.
0: Carla María.
1: Estoy aquí de vacaciones.
0: Ah, muy bien. Muchas felicidades, Carla María.
2: Venimos todos con gusto y placer a felicitarte.
0: Carla María Ruiz, allá en Tuxtla Gutiérrez. Muchas felicidades de parte de su mamá, de su papá, de su hermana, de su sobrina, de su niña que anda de vacaciones aquí en La Barra. Muchas felicidades, Carla María Ruiz, hasta la capital chiapaneca. Bendiciones. Pues muchas felicidades a nuestros cumpleañeros y vamos complaciendo para Carla María, su favorito, Chayán. Saludos ahí en Tapachula, muchísimas gracias, que están al 100.7, dice. Gracias, Tapachula, Chiapas. Don Richard.

0: Buenos días, maestra Belén.
1: Buenos días.
0: Buenos días para la audiencia. ¿Me podía complacer con el tema Me muero por besarte? Por favor, es de grupo Rayito Colombiano. Por favor. Buen día para todos. Bendiciones.
1: Muchas gracias a mi amigo. Bendiciones también para José. Vámonos con el tema Me muero.

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6: Y seguimos complaciendo con este género de cumbia. Que hoy, el miércoles, están solicitando las cumbias. Quieren bailar, quieren mover el cuerpecito, eso es todo. Complaciendo allá en los corazones, Oaxaca.

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1: Ya a las 10 de la mañana, 22 minutos, 10 con 22, órale, ya nos están enviando ahí fotos de mis amigos poderosos que ya vinieron por su calcomanía y se llevan su regalito. Como lo prometido es deuda, ya saben, aquí en La Poderosa siempre consintiéndolos. Gracias por la visita. Ahí a nuestro amigo Moy también, que ya vino. Nuestro amigo Moy Zavala en el 059. Mire, ya anda nuevamente con su calcomanía. Muchos amigos del taxi ya andan en la calcomanía, pero por el sol, por las lluvias, por, ya saben que todos los días ellos tienen que lavar su automóvil, su taxi, su unidad, pues se va desgastando. Venga a renovarla y se lleva un detallito poderoso. ¿Qué le parece? Así como el amigo Moy, muchas gracias. Bueno, ya a las 10 de la mañana, 23 minutos, 10 con 23, vámonos con este tema que nos solicitaron también hace ratito por medio de una llamada, saludando a la amiga, a la profe Dulce. Muchísimas gracias a la profe Dulce García, le mandamos un abrazo poderoso, que sigue disfrutando las vacations. Se llama Mi Talismán. Ya 10 de la mañana, 24 minutos. Estamos a través de La Poderosa, con los ánimos bien arriba.

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1: Ya a las 10 de la mañana, 28 minutos, 10 con 28. Oigan, tengo dos dinámicas para este viernes y para el próximo viernes. Primero, este viernes 28 de agosto, Día de los Abuelos. Envía un video de los abuelos. Participan los abuelos mayores de 60 años. 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Así de fácil. 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La dinámica se hará aquí a través de La Poderosa en punto de las 9 de la mañana, a partir de las 9 de la mañana del día viernes. 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Ahí están las dinámicas poderosas. 10 con 31, nos vamos a identificación oficial. Regresamos a la última media hora, rapidito y de buen modo.
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7: Amigos, amigos de la poderosa, ya 10:34 minutos. 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
1: Me modo. Hola Belén, buenos días. Queremos mandar saludos ahí para la privada, a los albañiles que te escuchamos aquí en Playa del Sol, para la bomba Cholino, para Néstar, para Cooper de parte de la flecha, ahí también para la zorra, para Violano, para el sueño. Y si nos puedes complacer con la musiquita del Sacapetróleo, porfa. Te pido de buen modo.
2: Bueno, para que lo bailen, para que lo bailen, para que lo mezclen mejor, mis amigos albañiles. Allá en Playa del Sol, los padrinos, 10:40.

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4: 10:48, saludando allá en Vicente Guerrero al señor Serapio Ramírez, que nos llamó para solicitar algo de Cornelio Reina, el gallero del pueblo. Gracias, don Serapio. Y también hasta allá en Tecate, Baja California, el señor Gustavo Carreón. Gracias, don Gustavo, por estar en sintonía en esta mañana de miércoles. Bendiciones.

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Cuando ya me canse de jugar, se los entregaré. Porque solo ustedes los pueden cuidar.

Bueno, complacidos, complacidos, mis amiguitos, que solicitaron el baile de la culebra, dice Jafet, Ian, Tadeo y Arlet. 10:54, 10:54, pues ya nos vamos. Ya nos vamos, muchísimas gracias, vámonos a la marimba. Sígase hidratando porque el calor ya aumentó a los 34 grados centígrados, llegará hasta los 37.

0: nos estamos despidiendo.
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0: de rapidito, rapidito y de buen modo.
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0: Son los temas que teníamos pendientes. Tragos amargos. Y la metralleta que nos solicitan mis amigos allá.

0: Bueno, pues así.
1: ¡Atención, chica soltera!
0: Así nos vamos a ir con el paso de la metralleta para mis amigos que nos solicitaron eso desde hace un ratote también. Muchísimas gracias. Así se termina rapidito y de buen modo. Soy Belén Villarreal. Lo acompaño una hora más en La Marimba.

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1: Son las 11 en punto.
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2: 11 de la mañana, 6 minutos, 11 con 6. Comenzamos el poder de tu marimba. Ahí con el baile de la botella. Saludando a todos los amigos que se encuentran bien arriba y en el trabajo. Muchísimas gracias. En la hora del trabajo y en la hora del descanso también. ¿Dónde están los que andan en su mecedora, en la hamaca? No, qué agusticidad. Ya lo vi ahí en la mecedora, en la silla. Mire, recostadito. Bien como usted. ¿Quién lo viera? Saludos al tío Lino, que él anda pegando a su lejos, dice. Anda pegando a su lejos, nada de que a los cercanos, a los que están lejos, a su lejos. Saluditos al tío Lino, muchas gracias por la sintonía, trabajando y escuchando La Poderosa bien arriba. Oigan que hoy 26 de agosto es el Día Internacional contra el Dengue, por cierto, una enfermedad que se transmite por la picadura de mosquitos infectados. Es una infección aguda causada por un virus que puede afectar a cualquier grupo de edad. Existen 4 variedades de dengue. El hemorrágico es el más grave, así es que a cuidarse mucho, por favor. Sobre todo, ya sabe que hay que evitar los líquidos, recipientes que mantengan líquidos en los patios, en el jardín. Algunos recipientes almacenan agua y bueno, ahí es donde van naciendo. Mantener el césped, pues bien recortadito, ¿verdad? El monte, el césped. Sobre todo ahora en estos tiempos de que ya llovió un poquito, pero ya llovió y entonces el monte se está elevando de tamaño. Está creciendo y muchos a veces ya se nos olvida, sobre todo allá en la cuerda. Allá en el camino, tengo mi terreno y bueno, de hecho han habido varios reportes, de que hay caminos que están llenos a los lados, derecha, izquierda, como usted lo vea, están llenos de monte porque ya los dueños de los terrenos ya se les olvidó ir a limpiar ahí su ronda. Les invitamos, pues, aquí a través de La Poderosa, los invitamos a que limpien sus rondas, limpien sus caminos, por el bien de todos. Saluditos, dice, ya tenemos saludos. Les recuerdo los números telefónicos aquí en cabina, llamaditas y WhatsApp al 966, las llamadas, únicamente llamadas, 966-68-82171, 966-68-82171. Y los mensajes de WhatsApp, 966-123-0662. WhatsApp 966-123-0662. De este lado dice pedirles una canción para la señora Ivette Flores Domínguez, que el día de hoy se encuentra cumpliendo años. Nos escucha, dice no nos escucha porque ya partió a mejor plano. La recordamos con mucho cariño de parte de su familia que la quiere y la extraña. La escuchamos en Avenida San Francisco, Barrio San Sebastián. Saludos ahí en el Barrio San Francisco Barrio San Sebastián. Saluditos, pues, y un abrazo poderoso hasta el cielo, dice a la señora Ivette Flores Domínguez. Saludos para el tío Cupertino y para la flecha. Andan cortando las losetas. Con mucha precaución, por favor, muchachos. usen todo el equipo de protección, por favor. Saludos. Ahí me los andan presentando por foto a todo el personal, al tío Lino, al tío Cupertino, a la Flecha. Saludos, díganme sus nombres, por favor. Vamos bailando con el pájaro campana, ya a las 11:11.

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1: 11 de la mañana, 23 minutos. 11:23. Amigos de La Poderosa, antes de continuar con más, yo quiero... ¿dónde está? ¿Dónde está? A ver qué está pasando. Para todos los abuelos poderosos, pasado mañana, ya este viernes 28 de agosto, el Día del Abuelo. Muchísimas, muchísimas felicidades desde ahora a todos los abuelitos, de verdad. Les mando un abrazo poderoso a mis 4 abuelos y algunos pues ya en el cielo, ¿verdad? Solo me queda una abuela, por quien pues pido mucho a Dios que nos las preste otros añitos más. Y bueno, tuve la fortuna de conocer a todos mis abuelos, pero ahora a mis 34 años pues ya solo me quedo con mi abuela materna, que es la que nos queda en la familia y a quien tratamos, ¿verdad? Tratamos de consentir. Y bueno, este Día del Abuelo tenemos también aquí en La Poderosa una dinámica para todos ellos, los que gusten participar, ¿verdad? Los que gusten participar, ¿qué hay que hacer? ¿Qué hay que hacer? Bueno, solamente grabarles un video donde digan: soy un abuelo poderoso, soy una abuela poderosa, porque queremos compartir con todo el mundo que tenemos abuelos poderosos, abuelas poderosas mayores de 60 años. Es un homenaje para a todos ellos, así es que manden su videíto, graben al abuelo, a la abuela, diciendo: soy un abuelo poderoso, soy una abuela poderosa. Si quieren decir por qué se consideran poderosos, abuelos poderosos, también se vale. Mándalo al WhatsApp 966-123-0662. Manda ese video de tu abuelo poderoso al 966-123-0662. Y así ya estará participando en la dinámica para este viernes 28 de agosto. A partir de las 9 de la mañana estaremos todo aquí, parte del Escuadrón Poderoso, para premiar a los abuelitos poderosos. Gracias a los que están participando, dice, por cierto, ayer saludé a don Marce. Don Marce, un señor de 84 años, me dijeron. Pero miren, don Marce todavía raspando coco para hacer el dulce. No, me sorprendió don Marce. Un saludito especial para él, que toda su vida se han dedicado, dice, a hacer los dulces. Dice: buenos días, él quiere concursar, todos los días escucha La Poderosa, tiene 83 años, está delicadito de salud, pero quiere participar. Oh, muchísimas gracias, aquí tenemos ya el videíto que nos está...
2: Marcelo Oliveira, tengo 83 años. Soy
1: eso.
2: Un abuelo muy poderoso.
1: ¡Eso! ¡Ay, qué bonito! Don Marcelo Olivera, así dijo, ¿verdad, Marcelo Olivera?
2: Marcelo Olivera. Sí. Tengo
1: 83 años. 83 años, ahí lo pueden escuchar ustedes. Y también vamos a estar compartiendo los videos de todos los abuelos, de esos que sus hilos de plata embellecen su cabellera, ¿verdad? Muchísimas gracias para todos ellos. Les mandamos un abrazo. Don Marcelo, muchas gracias. Justamente hablando de hilos de plata, aquí va este tema que justamente se titula Hilos de Plata, para todos nuestros abuelitos.

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1: Son las 11 con 30 minutos.
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7: Ya a las 11 de la mañana, 35 minutos, complaciendo hasta allá en Chiapa de Corzo. Gracias por estar sintonizando La Poderosa Chiapa de Corzo. Desde Tonalá, Chiapas, les mandamos abrazos poderosos a la familia Nurilú González. Gracias, familia Nurilú González, que siempre está bien arriba con La Poderosa en esta hora de la marimba, sobre todo.

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1: De la mañana, 38 minutos, 11:38. Seguimos con más saluditos. De este lado dice: buenos días, saludos para la familia Chirino Peña, por favor. Saludos la familia Chirino Peña, que nos escuchan allá en Vuelta Rica. Muchísimas gracias, Vuelta Rica, por estar bien arriba con la poderosa. Tienen la canción del pobre venadito, dice. Bueno, vamos a checarla ahorita para poder complacer con mucho gusto. Saludos allá, don Gustavo, 82 añitos, don Gustavo nos llamó. Lástima que está hasta Baja California, que no va a poder participar, pero dice que él, aunque tiene unos detalles de la vista, él sigue haciendo sus quehaceres del hogar como siempre. Bueno, pues ante esas dificultades, don Gustavo, mucho ánimo y qué bueno que siga con esa actitud bien arriba y bien poderosa. ¿Quién anda en la línea? Buenos días.
2: Muy buenos días, reciba saludos de San Pedro, Tamara de Tehuaca.
1: Gracias.
2: De parte de la familia de la Cruz Manso, reportándose.
1: Muchas gracias.
2: Al poder de tu marimba.
1: Eso, doña Osbe, gusto saludarla.
2: La sangre, los chapanecos. Aunque vivimos en Tapanatepec, nuestra sangre proviene de chapaneca.
1: Ah, perfecto.
2: Y los dos, yo y mi esposo. Yo de la colonia Vista Hermosa, municipio de Cintalapa.
1: Cintalapa.
2: Y mi esposo de Chiapa de Corzo.
1: Ah, mire, muy bien, pues ahí está, qué bonito. Gracias por seguirnos.
2: Me puedes poner pasito tuntún.
1: Pasito tuntún, ahorita la buscamos.
2: Se echó una bailadita de Manuel aquí.
1: Ajá, claro, con mucho gusto.
2: Ándale, mi amor, que Dios te bendiga.
1: Muchas bendiciones también para ustedes.
2: Gracias, mi amor.
1: Hasta
2: gracias.
1: Luego. Ahí está la familia de la Cruz Manso, dice, desde Tapanatepec, Oaxaca, aunque son chiapanecos de corazón y de nacimiento. Bueno, muchísimas gracias, doña Osbe. Bonito día, poderosa. ¿Alguien en la línea?
3: Sí.
1: Hola.
3: Bien.
1: Hola, muy buenos días. Estamos al aire. ¿Con quién tenemos el gusto?
3: Con la viejita de Chahuites, Oaxaca.
1: Ah, de Chahuites. Oiga, Oaxaca se está poniendo bien arriba ahorita en el poder de tu marimba, ¿eh? ¿Cómo estamos?
3: Yo soy Tomasa.
1: Claro, doña Tomasita de Chahuites, gracias. También que ya tenía rato que no la saludaba.
3: No podemos participar en el en el Día del Abuelo, Belén.
1: ¿Cómo que no? ¿Cómo que no? Mándenos a alguien a traer su regalo, el que se gane.
3: Mi esposo tiene 85 años.
1: 85.
3: Pero él, como que fuera de más joven.
1: De 20.
3: Él hace los mandados, él todo, él va para allá, para acá, por donde quiera.
1: No, pues mire, qué bueno. Ahí me va a pasar la receta para que a los 80.
3: Tenemos 10 nietos.
1: 10 nietos.
3: Y 8 bisnietos.
1: Y 8 bisnietos.
3: Yo tengo 83 años.
1: Mire nomás. Ahí me pasa la receta, por favor, después. Digo, pero ¿sabe qué receta?
3: Sí.
1: Para que mi esposo a los 85 vaya todavía por los mandados.
3: Sí.
1: Doña Tomasita, gracias por la sintonía y les mandamos un abrazo desde ahorita. Feliz Día del Abuelo.
3: Sí, gracias, Belén. Muchísimas gracias. Muchas bendiciones para usted.
1: Gracias igualmente, doña Tomasita. Adiós. Cuídese mucho.
3: Gracias.
1: Hasta luego. Ahí está, miren, reportándose los abuelos ya Tapanatepec y Chahuites. Perfecto. También allá Chiapa de Corzo ya se comunicó la familia Nuriulú González. Gracias, disculpa, dice, se podría mi razón en marimba. Saludos, Dios la bendiga. Ahorita la checamos con mucho gusto. Saludos a la amiga Areli Torres. Mi, dice, saludos para mi Bartolita que vive en Paredón. Ella tiene 97 años de parte de sus hijas y nietas que la aman mucho. Una melodía collar de perlas para Bartolita, por favor. Vengo de San Cristóbal y estamos visitando a Bartolita en Paredón. Me llamo Rubí. Eso, desde San Cristóbal de las Casas, visitando Paredón. Muchas gracias. Ahí a su Bartolita que tiene 97 años, dice. Wow. Wow, buenos días. A ver, aquí. ¿Qué fue eso? Buenos días.
4: ¿Qué tal, profe Belén? Hola, buenos días. Quisiera que me mandaras un saludo hasta acá, hasta el Estado de México.
1: Estado de México. Gracias.
4: Allá mi esposa Mónica del Villar, que también te escucha a diario. Muchas te manda saludos.
1: Gracias.
4: Y a toda la familia de la Cruz.
1: Saludos.
4: Que te escuchamos aquí. Bendiciones y saludos a todos por allá. Y me puedes poner la canción, la de Nunca en Domingo, por favor.
1: Nunca en Domingo.
4: Saludos a todos, bendiciones.
1: Saludos allá en el Estado de México, nuestros amigos Alberto y Mónica. Gracias por estar bien arriba también con La Poderosa. De este lado tenemos más. Oigan, porque los saluditos están llegando ya para finalizar. Ya estamos en la recta final. El 28, viernes 28, Día del Abuelo. Y aquí estamos recibiendo sus videos hasta mañana a las 6 de la tarde. Saludos a mi abuelita Elena en Ocotal, tiene 102 años. Doña Elenita, 102 años. Bueno, yo espero que seguramente me van a decir, escucha bien, mira bien, porque de veras que esa madera todavía está bien resistente. Saludos.
5: Mi nombre es Iber Cueto Cruz.
1: Iber Cueto.
5: Y soy abuelo y bisabuelo. 100.7 poder.
1: Eso. Bueno, ahí está. Ahorita vamos a decirle que nos mande su videíto, ¿no? Iber Cueto Cruz dice, es un abuelo y bisabuelo poderoso. Gracias. Un abrazo poderoso y gracias por estar participando. Saludos a mi madre María Esther Hernández Cruz, en la colonia San Ramón. Escucha la marimba. Quiere la de San Atenco, por favor. Saluditos a la señora María Esther Hernández Cruz de parte de su hija Blanca Estela Lorenzana, que la quiere mucho. Felicitar a mi primo Antonino Lorenzana, dice, fue el ganador de la lotería. ¡Wow! Ayer. No, hombre, don Antonino, no me diga. Saludos a mi tía y mi papá que está pintando la de San Atenco, por favor. Saluditos a la señora María Esther Hernández Cruz de parte de su hija Blanca Estela Lorenzana, que la quiere mucho. Felicitar a mi primo Antonino Lorenzana, dice, fue el ganador de la lotería. ¡Wow!

0: ¿Sí o no? Échenle, échenle, ahí con la brocha y con la escoba. Bueno, ya 11:46, vámonos al corte, regreso ya con los últimos temas en el poder.
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mis amigos, ¿cómo que ya nos tenemos que ir? Ya nos tenemos que ir y seguimos complaciendo. Yo estaba baile y baile con estos temas que nos solicitaron desde el Estado de México, el amigo Alberto y su esposa Mónica, Nunca en Domingo, mandando los saluditos especiales. Y bueno, también nos solicitaron... Pasito Tuntún, la familia allá en Tapanatepec, Oaxaca. Bueno, pues ahí la Marimba Orquesta Águilas de Chiapas.

5 minutos y llegamos a las 12 del mediodía. La marimba se está despidiendo. Pasito tú, pasito tú. Y con la marimba también se despide su servidora. Bueno, muchísimas gracias de verdad por habernos acompañado y seguirnos acompañando. Quédese todavía en sintonía de La Poderosa. Yo lo voy a saludar el día de mañana, jueves, si Dios permite, en punto de las 7 de la mañana. También nos solicitaron allá en Paredón para doña Bartolita, de 97 años. Siento en el alma.

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Bueno, qué lástima que el tiempo se nos fue. También nos solicitaron Zanatenco allá para la señora María Esther Hernández Cruz en la colonia San Ramón, de parte de su hija Blanca Estela Lorenzana.

Bueno, pues otro de los himnos de Tonalá, Zanatenco. Y por último, también nos solicitaron el tema de Mi Razón. Muchos temas hermosos en marimba, pero mañana tendremos tiempo, si Dios nos permite, poder disfrutar completamente de esos temas. Recuerden, desde las 11 de la mañana es la hora de la marimba aquí en La Poderosa.

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0: Morales Arriola compartió este momento de reflexión.
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1: Hola, ¿qué tal? Bienvenidos a este programa Línea Abierta. Son las 12 del mediodía con 4 minutos. Su amigo y servidor José Rivera le da las más cordiales de las bienvenidas, como siempre, agradeciendo que nos permitan llegar a la comodidad de su hogar, del taller, de la oficina, de la unidad móvil, de la empresa, de la obra, de la embarcación, donde quiera que usted nos sintonice. Estamos transmitiendo en vivo y en directo desde la cálida y hospitalaria ciudad de Tonalá, Chiapas, para todo el sureste mexicano y más allá de nuestras fronteras a través de las multiplataformas de Grupo Radio Comunicación. Como todos los días, nos acompaña la voz femenil de la noticia, Alejandra Lorenzana. Hola, ¿qué tal, Alejandra?
2: Muy buenas tardes, licenciado Rivera. Muy buenas tardes a toda nuestra audiencia. Es un gusto poder saludarlos a través de estos micrófonos de la poderosa Tonalá del 100.7 FM. Mi nombre es Alejandra Lorenzana y les doy la bienvenida. Este es su espacio y usted se puede comunicar con nosotros a través de nuestro número de WhatsApp 966-1092-10, 966-1092-10, o si usted gusta que su voz salga al aire a través de una llamada, se puede comunicar al 966-688-2171. Bienvenido, esto es Línea Abierta.
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2: Ya a las 12 del mediodía con 5 minutos, Marcha Migrante, Sueños sin Fronteras, conformada con personas de diversas nacionalidades, entre hombres, mujeres y niños.
1: Así es, Alejandra, esta marcha migrante que iniciara en la ciudad de Tapachula, son personas que han sido deportadas de Estados Unidos principalmente y que los han concentrado en esta ciudad fronteriza, pero que algunos de ellos ya tienen más de 6 meses de estar en espera de que la Comar pues les entregase unos documentos para que puedan transitar de manera libre por nuestro país, y esta estancia pues ya los hizo desesperarse, por lo tanto empezaron a avanzar, y una de estas marchas migrantes se encuentra en la colonia Ulapa del municipio de Mapastepec, mientras que otra se encuentra en el Merejildo Galeana del municipio de Pijijiapan, y que pudieran avanzar para las próximas horas, principalmente por la tarde, noche y madrugada, que están aprovechando que está un poco más fresco esos horarios para poder avanzar. Otro de los temas que complica esta situación es también la presencia de lluvia. Por favor, si usted circula en estos horarios, hay que extremar precauciones, por favor, porque pues estos grupos a veces se dispersan debido a las condiciones propias de cada una de las personas que vienen participando en esta marcha migrante. Así que si usted circula con dirección hacia la Perla de Soconusco, hágalo con mucho cuidado, por favor, porque las próximas horas estarían circulando esas personas, estarían caminando en ese tramo carretero. También le comento que los elementos de Protección Civil, de la Guardia Nacional, de Grupo Beta, pues les están brindando asistencia. Dentro de estos grupos vienen hombres, mujeres, niños y personas con algún tipo de padecimiento, así que es extreme precauciones.
2: Doce del mediodía con 7 minutos, en Mapastepec, fuertes vientos derriban árboles y provocan afectaciones a viviendas.
1: Así es, Alejandra, nos da a conocer precisamente el delegado regional de Protección Civil, el licenciado Jaime Marroquín Solís, que en el municipio de Mapastepec, pues se habían desatado estos vientos mucho, muy intensos, que provocaron la caída de 20 árboles aproximadamente. Licenciado Jaime Marroquín, buenas tardes.
3: ¿Qué tal? Buenas tardes, a la orden.
1: Muy amable. Jaime Marroquín es el delegado regional de Protección Civil en esa región y en el municipio de Mapastepec. Pues ayer hubo un viento mucho, muy intenso que provocó la caída de árboles. Coméntenos, por favor.
3: Sí, es correcto. Ayer, pues, en el transcurso de la tarde, pues tuvimos presencia de lluvia fuerte y teníamos vientos fuertes también en el municipio de Mapastepec, el cual ocasionó el derribe de varios árboles, un promedio entre 20 y 22 árboles. En la cabecera municipal, algunos cayeron sobre algunos techos de vivienda, el cual tuvimos el reporte y acudimos ahí al municipio de Mapastepec con la Brigada de Protección Civil del Estado, de la Secretaría, y además el apoyo de elementos del municipio de Acoyagua y Escuintla para brindar el apoyo. E hicimos equipo con Protección Civil Municipal y nos dimos a la tarea de empezar a librar los árboles, sobre todo los que habían caído en viviendas, y ya alrededor casi de las 3 de la mañana concluimos una parte de las actividades, librando 11 árboles. Unos estaban en vía pública, otros estaban caídos en algunas bardas. Entonces, nada más al día de ayer o a la noche, nada más pudimos tener nada más 3 viviendas afectadas de manera parcial, sobre todo en la parte de la cocina. No hay daños a personas, lesionados, ninguno. Entonces, el día de hoy por la mañana, a las 6 de la mañana, se iniciaron nuevamente los trabajos de liberación de otros árboles. Algún ratito más estaremos ahí. Tengo una reunión aquí en Villa Comatitlán y luego me trasladaré nuevamente a Mapastepec, precisamente para cuantificar si hay otros daños en vivienda. Y si no, ya nada más cuantificaríamos las 3 viviendas que el cual tuvimos anoche. Pero más tarde vamos a tener ya el dato final de las actividades y algunos daños que se pudieron haber tenido por los árboles que estaban pendientes de liberar.
1: Delegado, ¿únicamente fue en Mapastepec la afectación o también en Escuintla?
3: No, nada más Mapastepec.
1: Okay. Nada más las Mapastepec, brigadas de Mapa y de Acacoyagua apoyaron allí a Mapastepec.
3: Es correcto, yo tengo una brigada de Protección Civil del Estado destacamentada en Villa Comatitlán. Ajá. El cual con ellos los trasladé a Mapastepec, de igual forma Protección Civil de Acacoyagua y de Escuintla se sumaron a apoyarnos con personal precisamente para apoyar a Mapastepec en estos trabajos de con motosierra, machete y herramienta para liberar los árboles.
1: Esa es la importancia de la conformación de estos grupos de voluntarios que se suman a Protección Civil dentro de los denominados comités, ¿cómo se le llama ahorita en la actualidad?
3: Sí, se llama Comités Humanistas de Protección Civil. Ajá. De antemano el personal que fue es el personal que está de guardia en Protección Civil, ya ve que están de 24x24, sí. En Escuintla, Acacoyagua, bueno, en todos los municipios, pero ayer sí. Yo le pedí el apoyo a Escuintla y Acacoyagua, así que nos apoyaba con personal para tener más elementos para realizar los trabajos, y ellos pusieron a disposición personal de Escuintla y Acacoyagua, más la brigada que llevamos de Protección Civil del Estado también para Mapastepec.
1: Es muy importante ese trabajo coordinado que se realizan por parte de las delegaciones regionales cuando hay el liderazgo, porque de alguna manera, si en un municipio está muy fuerte la afectación, en el caso de Mapa ahorita, por ejemplo, los otros municipios apoyan con sus brigadas para que vayan y saquen adelante el trabajo. Vimos la vez pasada también el incendio de unos tráiler, unas pipas en el tramo Pijiapan-Mapastepec. Igual se coordinaron las acciones con esa gente y en otros eventos más de este tipo.
3: Es correcto, de hecho, todos los municipios hay una excelente coordinación con todos los secretarios, los titulares de Protección Civil de cada uno del municipio, su servidor como delegado regional. Hay una excelente coordinación con ellos. Cuando se requiere el apoyo en un municipio, se les convoca y con todo gusto siempre nos apoya. Incluso en las lluvias fuertes que tuvimos en Tapachula, que no es mi región, acudimos con personal de la brigada y de Villa Comatitlán, de Huizla, y lo que es Huehuetán, participamos allá por 2 días en Tapachula para apoyar en la liberación de árboles, para coadyuvar no solamente acá en la región, sino podemos salir a otras regiones también a brindar el apoyo.
1: Delegado Marroquín, ya finalizaron las canículas, ¿qué se espera para los próximos días? ¿Tenemos presencia de viento en la región?
3: Sí, es correcto, de antemano, pues se supone que ya las lluvias deben normalizarse. Consideramos que la fecha o los tiempos más críticos de lluvia, que hay más presencia en septiembre, esperamos, de acuerdo a lo que emite la Conagua, por el fenómeno del Niño, se espera que sí tengamos lluvia para el periodo de septiembre. Pues estaríamos muy al pendiente de antemano, pues ahorita con esta paradita del tiempo por el periodo canicular, pues muchas producciones de maíz, de otro tipo de producto, pues se han afectado, pues porque por la falta de agua. Pero esperamos que ya se normalice para que ya no tengamos, incluso ahí la escasez de agua en muchos municipios, que no les está llegando a muchos domicilios.
1: La recomendación para esta temporada, tenemos incremento en la velocidad del viento, asegurar techos de lámina principalmente.
3: Sí, por supuesto que sí, antemano siempre es recomendable que no tengan árboles grandes o muy frondosos, sobre todo que sus ramas lleguen cerca de las viviendas o de cables de alta tensión, pues que procuren ver la forma de derramarlo, que no estén muy altos para evitar de poner en riesgo cuando hay fuertes vientos y lluvias, sobre todo en algún municipio, para evitar que pongan en riesgo no solamente su patrimonio, sino la integridad física de las familias. Y estaremos muy pendientes. Nosotros diariamente, como delegación, enviamos el pronóstico de las condiciones del tiempo que hay para las próximas 24 horas, y si hay un cambio relevante también lo actualizamos y se envía a los diferentes medios de comunicación, así como a los secretarios, a los municipios, incluso a los presidentes municipales también se les hace llegar el pronóstico para que estén muy atentos si hubiera alguna amenaza de algún fenómeno.
1: Delegado Marroquín, comentaban ahorita la audiencia en relación a la coordinación, por ejemplo, en el caso de los caminos de extravío hacia las comunidades, donde hay árboles que están haciendo contacto sus ramas con los cables. ¿De qué manera pueden coordinar las acciones?
3: Sí, de antemano, en los comités humanistas de Procesil que hemos ido conformando en los municipios, en las comunidades, se les da la capacitación de cómo identificar los riesgos, y uno de los puntos importantes es precisamente cuando que hagan su recorrido, no solamente en los caminos de principales, sino dentro de la comunidad, las ramas de los árboles que estén próximos a llegar a los cables de alta tensión, que pasen al reporte de Protección Civil para que a su vez hagamos el trámite ante Comisión Federal, nos pueda generar el bajar las cuchillas generales de los cables de alta tensión y poder hacer los trabajos de derrame de los árboles. De esa forma nos hemos estado coordinando, se ha hecho en muchas comunidades, y quien tenga así, si no lo ha podido identificar el comité, la autoridad de la comunidad lo identifica, con todo gusto que nos envíe el reporte y le damos seguimiento.
1: Le deseo Jaime Marroquín Solís, delegado regional de Protección Civil en la región Soconusco Bajo, agradezco mucho estos minutos para Línea Abierta de La Poderosa 100.7. ¿Algo más que desea agregar?
3: Pues que estaremos a la órdenes, por ahí cualquier cosa, ya todos tienen mi número. En cualquier municipio, no solamente tiene que ser en la región, en cualquier parte de la región, de cualquiera de las que tenemos en el estado, si hubiera algún reporte, con todo gusto, si nos dan el reporte, nosotros lo informamos a los homólogos que tenemos en cada una de las regiones para que podamos darle seguimiento y atención al reporte que emita algún ciudadano.
1: Muy amable, delegado. Gracias, sí, claro, muy amable.
3: ¿Puedo dar mi número?
1: Claro que sí, adelante.
3: Adelante. Pues mi número es 961-233-7008, está a las 24 horas disponible.
1: Si nos preguntan, lo compartimos por este lado de todas maneras.
3: Claro, sí, con gusto.
1: Le agradezco mucho el dato, vamos a un corte comercial y enseguida regresamos.
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1: Ya a las 12 del mediodía con 19 minutos, en Tonalá reportan ramas de árbol golpeando cables de energía eléctrica, provocando cortocircuito en Avenida de las Cruces y Calle Mariscal. Piden la intervención de las autoridades.
2: Gracias, Alejandra. Ya tronamos de conocimiento ahí al sistema de atención de emergencia 911. Siempre es importante que usted lo haga, ¿no? Si usted detecta que algún cable de energía eléctrica está siendo golpeado por ramas y corre el riesgo de que usted se quede sin luz o sus vecinos, por favor, repórtelo de manera inmediata. Siempre es importante, como lo decía el delegado Marroquín, que los árboles no hagan contacto con los las ramas que están ahí en esa zona, porque una, se puede energizar un árbol estando húmedo, por ejemplo, y que vaya a provocar alguna descarga, y también pues que puede provocar la ruptura del mismo cable. Algunos, por ejemplo, se afectan de la tierra y con eso pues hay fallas en el suministro, en el voltaje, en el amperaje, y por ello la recomendación es que siempre de manera periódica pues se haga la revisión de estos y se reporte al 911. Y en las comunidades, también a los que nos están preguntando por acá, en relación a lo que comentaba el delegado, es que, por ejemplo, si usted vive en alguna comunidad y usted detecta que en el camino hay cables que están haciendo contacto con las ramas, igual lo reporte a través de su agente municipal, que este lo reporte al coordinador de agentes y se atienda esta situación, que se ponga de acuerdo con su comité de la comunidad y se haga un trabajo de derrame. Eso lo hacen de manera periódica nuestros amigos del Terrero, los de la Bolsa del Arado también, que nos pasan reportes que están haciendo liberación de la red de energía eléctrica, le llaman ellos. También los amigos de Otatal, Ocotal también, que nos pasan esta información. Cada vez que ellos se ponen de acuerdo con el agente municipal, el secretario de Protección Civil en el municipio o el propio delegado, que ahí los delegados tienen que estar más activos, y que en este caso pues también se hace la solicitud a Comisión Federal de Electricidad para que ellos bajen las cuchillas y se puedan hacer esos trabajos de derrame, porque al final le comento que quien queda sin energía eléctrica pues son los vecinos de las comunidades. Entonces por eso hay que coordinarse en el trabajo del tequio, que le llaman, que se ponen de acuerdo ahí la gente en las asambleas, ahí se acuerda cada qué tiempo se va a hacer esto. Y por favor, siempre hay que tener un poco más de empatía con los adultos mayores, ¿sí? Esas personas que viven ya solas y que usted ve que no pueden ellos subirse a un árbol para hacer la poda del arbolito, siempre es importante que les apoyen en esa parte. Ninguna rama tiene que estar por encima de un techo, principalmente los que son construidos a base de láminas, que al caer la rama pues pueda provocar la caída de la choza. Entonces haga los trabajos de manera preventiva, apóyense por favor y apoyen a esas personas, generando un poco más de empatía por el tema de la seguridad de ellos, ¿no? Entonces por favor haga estos trabajos preventivos, coordínense, pónganse de acuerdo, hagan acuerdos de asamblea y ahí establezcan cuáles son las actividades que van a hacer. Apóyense mucho por favor en la coordinación de agentes municipales, así como también la propia Secretaría de Protección Civil de su municipio, para que se hagan esos trabajos coordinados con personal de Comisión Federal de Electricidad.
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1: Las 12 del mediodía con 22 minutos. Finalizan las canículas, lluvias podrían intensificarse, así como la presencia de viento.
2: Así es, Alejandra, pues hay que estar muy pendiente porque ya finalizaron las canículas, este tiempo de sequía, por ahí nos decía el delegado Marroquín ahorita que pues ya esta situación ya finalizó y por lo tanto, pues ya veo hoy que tuvimos entrada de aire muy temprano. Ayer provocó afectaciones en Mapastepec y pudiese ser el caso aquí en la región. Por favor, tenemos que estar muy pendientes, hay que reforzar muy bien los techos de lámina, hay que hacer la poda de los arbolitos y también tener en mente de que en un momento dado pues podemos tener problemas de ese tipo. Así que la recomendación es cuídese mucho.
3: Y 2 años que vieron ustedes los precios de las tarifas de los taxis, ¿no? Cuando estaba en 25 subieron a 30. usted había comentado que del primer cuadro de la ciudad cobraban a corto recorrido 30 pesos. No sé si estoy bien o estoy mal. Y de aquí fuera, como si era al PDC y al otro precio. Ahora mi duda es y mi pregunta. Nosotros tomamos taxi a la colonia que está aquí, es de Manaco, aquí por la el C4, hacia arriba.
2: Ajá.
3: Y veo que están abusando mucho en los precios. Entonces yo quisiera saber cuál es el precio de acá a la colonia esa. Porque hay muy, no digo que todos, licenciado. Hay unos que cobran 55, otros cobran 60, otros 70, otros cobran 80. Entonces, ¿cuál es el precio que nosotros debemos de pagar?
2: Sugiero que si en algún momento dado a usted le cobraron 70 pesos, por ejemplo, o menos, tome usted como referencia la parte más baja y cheque usted qué sitio de taxi fue.
3: Ajá.
2: Y si en algún momento dado de otro sitio le están cobrando muy por encima, que lo consulte con su base y que pregunte cuál es el costo de esa transportación, de ese servicio.
3: Ajá.
2: ¿Por qué? Porque tenemos que tener una tarifa, porque ahí lo utilizan en base a criterio. Y hay ocasiones en que no es que sea mala intención por parte del conductor, pero si sí desconoce eso y a veces puede elevar 5 o 10 pesos, puede ser. Pero ya más de eso ya no estaría dentro de esos criterios, ¿no? Entonces ahí la recomendación es también para que los operadores de las unidades, los choferes, por ahí puedan consultarlo con su base para que tengan ellos establecidos ya cuál es su tabulador de acuerdo a kilometraje, de acuerdo a distancias, porque hay ocasiones que, por ejemplo, se habla de que tiene que transitar en línea recta, por ejemplo, 200, 300 metros, pero como no hay acceso en ese punto, tienen que dar la vuelta completa y eso es lo que le genera más pérdida de tiempo.
3: Ajá. Sí, dígame.
2: Sí, entonces tomamos en cuenta ese dato y con mucho gusto pasamos el reporte por ahí a los secretarios generales de los sitios.
3: Bueno, licenciado, bueno.
2: Le agradezco mucho.
3: Gracias, licenciado.
2: Muy amable, gracias.
3: Sí.
2: Muy importante lo que nos comenta ahorita la audiencia en relación al tema del transporte público. Siempre es importante que tengamos ahí un conocimiento base de acuerdo a criterios, ¿no? Por ejemplo, ¿cuál es el costo de lo que nos cobran comúnmente para viajar de tal o a cual lado? Mucho tiene que ver el tema de las distancias, por ejemplo, y mucho tiene que ver también el tema de los criterios, pero no podemos generalizar de que hay personas malintencionadas. Si en algún momento hay algún desconocimiento, igual podemos pasar el reporte al sitio de taxis al que corresponde esa unidad, porque sí hay algunas personas que son malintencionadas, pero tenemos que tener el número de la unidad, en qué horario fue, para que vayan tomando notas. Si ya es repetitivo de que este conductor está haciendo ese tipo de acciones, pues alguna sanción tiene que haber por parte del propio sitio.
1: Ya a las 12 del mediodía con 27 minutos, hasta las 8 horas del 26 de agosto, se han registrado 2.090 réplicas del sismo de magnitud 7.4.
2: Así es, y continúa muy activo, por ahí está nuestro planeta, que está dando manifestaciones de que es un planeta vivo y nos hace recordar con cada movimiento sísmico uno ocurrido en la ciudad de Arriaga, de 4.1, fue la mañana de este día a las 5 de la mañana con 46 minutos a 111 kilómetros de profundidad. Esta situación pues se estuvo monitoreando, no hay reportes de afectaciones al momento, 4.1 en Arriaga. Y en relación a las réplicas, hasta las 8 de la mañana de este día pues van 2.090 réplicas de aquel movimiento sísmico de 7.4. Esto ocurrido en Ciudad Hidalgo el pasado 17 de julio, a más de un mes, pues continúan estas réplicas, 2026 para ser exacto, hasta las 8 de la mañana de este día, y siendo la de mayor magnitud la de 6.5. Son las 12 del mediodía con 29 minutos, estamos a punto de irnos a un corte comercial, pero le comento también de que en relación a lo que nos reportaban de el Panteón La Eternidad, ya se están continuando con los trabajos en relación a esta presencia de maleza, se están reforzando esta actividad, siempre con el tema de la presencia de la lluvia, se incrementa el número de crecimiento del zacate y por lo tanto pues hay que reforzar los trabajos. Cada vez que se va a hacer un sepelio, pues tiene que mantenerse limpio el perímetro donde se va a sepultar esos cuerpos. Así también el llamado para los amigos que hacen la venta en esos puntos, pues a que lleven también sus bolsas para que se puedan reciclar la mayor cantidad de basura posible. Cuando comen, por ejemplo, la fritura o que toman las bebidas, pues ver que estos recojan o reciclen los plásticos para evitar que se queden en esos puntos donde fue el sepelio. Son las 12 del mediodía con 30 minutos, vamos a un corte comercial y enseguida regresamos.
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9: Del mediodía con 33 minutos, estamos de regreso en tu espacio de Línea Abierta. Y es que en Arriaga, cuidar tu salud también es bienestar.
10: Así es, Alejandra, el Hospital General Juárez del municipio de Arriaga invita a la campaña de cirugía laparoscópica de vesícula, una jornada médica que se está llevando en este municipio para pues atender a los enfermos que requieren ese tipo de cirugía, a todas las personas, para esta jornada que se brindará la oportunidad de acceder al procedimiento de manera gratuita para las fechas 3 y 4 de septiembre de este año en el Hospital General Juárez del municipio de Arriaga. Y para ello es importante contar con el registro obligatorio para que pueda ser beneficiario de ese tipo de cirugías. Tiene que presentarse ahí en la oficina de trabajo social y recibir mayor información, donde le darán a conocer cuáles son los requisitos en relación a estudios de laboratorio, así como también contar con documentos básicos, que es la copia del INE, la CUR, acta de nacimiento y comprobante de domicilio, carta de no derecho a vivencia, ser menor de 45 años, no presentar enfermedades como hipertensión, diabetes o problemas de tiroides. Todo eso se lo van a explicar de manera muy detallada ahí en el Hospital General Juárez. Y por ello, el gobierno municipal de Arriaga pues invita a la ciudadanía a aprovechar esta importante campaña de salud y acercarse al Hospital General para conocer los requisitos y realizar su registro. La salud es un derecho y juntos seguimos trabajando por el bienestar de las familias arriaguenses.
9: Del mediodía, 34 minutos. Arriaga fortalece la prevención y atención de la violencia de género.
10: Un tema muy muy importante de la prevención de la violencia. El Ayuntamiento de Arriaga, a través de del Consejo Municipal, que está trabajando de manera coordinada para llevar a cabo este importante curso taller dirigido a servidores y servidoras públicas. El objetivo es fortalecer los conocimientos y herramientas de prevención y atención a la violencia de género y los delitos cometidos por razones de género. En representación del presidente municipal estuvo presente la regidora doctora Isabel Pineda, integrante de la Comisión de Equidad de Género y Acceso a la Vida Libre de Violencia, así como también estuvieron como invitados de honor la maestra Cintia Velázquez, fiscal de la mujer, la maestra Gloria del Carmen Hernández, de la Fiscalía contra Feminicidio, y así como la doctora Fabiola Ávila Salinas, directora del Centro de Justicia para las Mujeres, la licenciada Bianca Fajardo, secretaria ejecutiva de la CONCEP, quienes participaron en esta jornada de capacitación abordando temas muy importantes relacionados con la violencia de género, prevención del feminicidio, protocolos de actuación, las rutas de atención para las mujeres. Estuvieron presentes también áreas claves del ayuntamiento para atención de mujeres y niñas, como CIPINA, el Instituto de la Mujer, Procuraduría del DIF, Policía Municipal, el Consejo Municipal de Seguridad Pública, Prevención del Delito, Derechos Humanos, Centros Libres para la Violencia contra las Mujeres y demás áreas, sumando esfuerzos para fortalecer la prevención, la atención y la protección de las mujeres en ese sentido. Con estas acciones se continúa contribuyendo que Arriaga sea más seguro para todos y todas, promoviendo la igualdad, al respeto y una vida libre de violencia mediante el trabajo conjunto y la coordinación entre las instituciones.

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1: 12 del mediodía, 37 minutos, Arriaca, Día Naranja, Unidos por una Vida Libre de Violencia.
2: Así es, Alejandra, el ayuntamiento que preside el licenciado Alejandro Patrinos, y a través del Instituto de la Mujer y la Regiduría de Equidad de Género, conmemoran el Día Naranja reafirmando compromisos de promover una sociedad donde las mujeres y niñas vivan libres de la violencia. Se trabaja de manera permanente para fortalecer la prevención, sensibilización y el respeto de todos los derechos. En Arriaga se contribuye juntos a una sociedad de igualdad, respeto y cero tolerancia a la violencia contra las mujeres. Así que este día 25 se conmemoró el Día Naranja para recordar esta importante fecha.
1: Del mediodía, 38 minutos. Una vez más, licenciado Rivera, recordándole a todas las chicas poderosas que aquí en La Poderosa Tonalá continuamos con nuestra campaña permanente de reducción de accidentes de motocicletas. Y es que nosotros queremos verlas regresar con bien a casa, y es por eso que activamos nuestra segunda fase de protección, y esta vez consentimos y cuidamos a las mujeres motociclistas.
2: Así es, para ello pues está haciendo una dinámica muy bonita donde muchas ya están participando, están mandando sus mensajes, están mandando sus videos con las recomendaciones, Alejandra, importante. ¿Qué es lo que ellas aplican? ¿Qué es lo que ellas hacen para cuidarse y proteger su entorno? Hemos visto muchos casos de mujeres que tienen la necesidad de llevar a niños, y hay que siempre cuidar esa parte, porque tenemos que ver de que no se vaya a causar algún tipo de lesión. Y por ello, en este caso, pues las bases son muy simples, muy fáciles. Graba un mensaje, compártenos un video, puede ser de 20 segundos, con las mejores recomendaciones y consejos para evitar accidentes. Hay que participar en esta dinámica, hay que enviarlo a través de WhatsApp a nuestro número de Línea Abierta al 966-192-10, 966-192-10. Tu voz puede salvar vidas. Hay que unirse en esta campaña permanente que impulsa La Poderosa 100.7 de Grupo Radio Comunicación. La radio que te cuida. Recuerda que el número de WhatsApp es 966-192-10 de Línea Abierta, y la actividad será el próximo viernes 4 de septiembre. Ese será el día de la dinámica, así que los invitamos a participar a todas las damitas para que se sumen a este proyecto.

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1: Son las 12 del mediodía con 40 minutos y fíjate, Alejandra, que desde inicio de este proyecto de Línea Abierta, pues una de las preocupaciones del corporativo Sol Moreno, de la dirección general de esta empresa, ha sido sumarnos a esta campaña permanente de reducción de accidentes de motocicleta, y esto es un estímulo a la preferencia de nuestra audiencia y va enfocado para las chicas poderosas, como bien lo decías, aquellas mujeres que andan a bordo de sus motocicletas. Ahí está un casco para estimularlas gracias a su preferencia, y por ello pues se les está invitando para participar en esta dinámica. Nada más que nos digan de qué forma se protegen al momento que conducen sus motocicletas, si reducen la velocidad, si utilizan el casco, el equipo de protección, si no llevan a menores, si cuidan siempre de qué forma van a conducir. Hay que ir muy, muy atentos. Siempre es importante, para evitar cualquier tipo de incidente, revisar muy bien que sus motocicletas estén en buen estado, tanto de condiciones físicas como mecánicas. Revisar muy bien el sistema de freno, que no vaya a haber alguna situación que las vulnere. Entonces, eso es parte de lo que nos pueden comentar, es parte de lo que nos pueden decir, qué es lo que les recomiendan a nuestra audiencia para que conduzca con precaución, para evitar que cada vez pues sea mayor el número de incidentes que se registran en cada una de las ciudades. Entonces, ahí está el llamado. Gracias a quienes están sumando a esta actividad. El día de hoy, mis compañeros del equipo poderoso tienen una actividad preparada especialmente para ustedes, para parte de esta actividad de la campaña permanente de reducción de accidentes, y va enfocado precisamente a esto, que no se ha dejado de hacer un solo día, pero que trae como fecha específica los días viernes de prevención. Gracias a quienes han retomado las publicaciones que hacemos, gracias a quienes la comparten, pero sobre todo, gracias a quienes realmente lo están aplicando en casa. No quisiéramos que nadie se viera involucrada en algún tipo de accidente, no quisiéramos que estén llorando en la puerta de un hospital, menos al lado de un ataúd donde esté un ser querido que ha partido por una mera imprudencia de alguien. Entonces, ahí está el llamado para que por favor se sumen en esta campaña permanente de reducción de accidentes de motocicletas, y también que se sumen a esta campaña, a este proyecto de La Poderosa 100.7, con la intención de estimular a las chicas poderosas que conducen motocicleta. Entonces, el mediodía con 43 minutos, por acá nos comparten un mensaje en relación a el tema de la basura. Basura que dice que llegan a dejar ahí en la esquina de la escuela Doctor Rodolfo Figueroa, que está ubicada en el Infonavit del Prado. Hay personas que a destiempo llegan a tirar basura, y cada vez está creciendo más el número de perritos en condición de abandono que salen a buscar alimento en la noche o muy temprano a madrugada, y ven que están las bolsas ahí, perciben ellos olor a alimento y pues empiezan a romperla, y eso es lo que han estado reportando los vecinos de este plantel educativo. Se ve mal, muy muy mal, cuando pues por algún motivo está todo el tiradero de basura, y no es la única calle, hay muchísimas más. Pero ¿por qué esperar que lleguen y lo sancionen por haber sacado la basura a destiempo? Usted sabe que si por ejemplo el camión recolector pasa a las 7, 8 de la mañana, sacarlo desde las 8 de la noche un día antes, estamos hablando de más de 12 horas, lógico es que van a llegar los animalitos y van a buscar alimentos en esas bolsas y van a provocar que se rompan todas. Hay perritos que andan en la calle, estamos hablando de jaurías de 10, 12, 15, hasta 20 perros, sí, puede sonar exagerado, pero esa es la realidad que estamos viviendo y que se repite en muchos barrios y colonias. Hay gente que se está incomodando por eso, pero tenemos que buscar un mecanismo de solución. Un mecanismo de solución puede ser, por ejemplo, las campañas permanentes de esterilización que impulsen la propia jurisdicción sanitaria, la propia Dirección de Control Sanitario de los ayuntamientos. Ahí está el llamado, ojalá y se aplique, que tomen nota de esto para, de alguna manera, pues evitar la proliferación de perritos y gatitos en condición de abandono en la vía pública. Vamos a un corte comercial y enseguida regresamos.
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7: La fórmula para cambiar tu vida de manera positiva. 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

0: Son las 12 del mediodía con 47 minutos y
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8 minutos. Estas son las condiciones climatológicas para el día de hoy, miércoles 26 de agosto del 2026. Actualmente en Tonalá estamos a 37 grados con una sensación térmica de 42 grados. Se esperan las máximas entre 37 y 39 grados y la mínima entre 25 y 27 grados. El día de hoy se espera un 19% de probabilidad de lluvia, pero en la noche aumentará hasta un 31%. La humedad generará una alta sensación térmica de hasta 44 grados. El índice de calidad del aire es moderado, su índice UV es muy alto, existe un 39% de humedad y una ligera brisa de 11 kilómetros por hora. Para nuestra gente de Arriaga, 37 grados. Con una sensación térmica de 43 grados, espera un cielo parcialmente cubierto. Las máximas serán entre 36 y 38 grados y la mínima entre 25 y 27 grados. La humedad generará una alta sensación térmica de hasta 42 grados y se espera un 9% de probabilidad de lluvia. Su índice de calidad del aire es moderada, su índice UV es muy alto en este momento. Existe un 39% de humedad y una brisa de 21 kilómetros por hora. Para nuestra gente de Pijijiapan, 36 grados parcialmente nublado con una sensación térmica de 43 grados. Esperan tormentas. Las máximas serán entre 36 y 38 grados y la mínima entre 24 y 26 grados. Se espera un 99% de probabilidad de tormentas eléctricas después de las 5 de la tarde con 30 minutos. La humedad generará una alta sensación térmica de hasta 44 grados. El índice de calidad del aire es moderada, su índice UV es muy alto, existe un 48% de humedad y una ligera brisa de 11 kilómetros por hora. Para la capital chiapaneca, Tuxtla Gutiérrez, 34 grados, mayormente nublado con una sensación térmica de 37 grados. Se esperan las máximas entre 33 y 35 grados y la mínima entre 21 y 23 grados. Se espera un 24% de probabilidad de tormentas eléctricas alrededor de la 1 de la tarde. El índice de calidad del aire es moderada, su índice UV es muy alto. En este momento existe un 42% de humedad y un viento tranquilo de 5 kilómetros por hora. Para nuestra gente de San Cristóbal de las Casas, 22 grados mayormente nublado con una sensación térmica de 22 grados. Se esperan las máximas entre 21 y 23 grados y la mínima entre 11 y 13 grados. Se espera un 10% de probabilidad de lluvias. El índice de calidad del aire es moderada, su índice UV es muy alto en este momento. Existe un 53% de humedad y una ligera brisa de 13 kilómetros por hora. Para nuestra gente de Tapachula, 34 grados, parcialmente nublado. Se esperan tormentas para el día de hoy, las máximas entre 34 y 36 grados y la mínima entre 22 y 24 grados. Se espera un 82% de probabilidad de tormentas eléctricas alrededor de la 1 de la tarde. La humedad generará una alta sensación térmica de hasta 41 grados. El índice de calidad del aire es moderada, su índice UV es muy alto en este momento. Existe un 55% de humedad y una ligera brisa de 13 kilómetros por hora. Nos vamos con nuestra gente de Santo Domingo, Zanatepec, 38 grados parcialmente nublado con una sensación térmica de 42 grados. Se espera un cielo parcialmente cubierto, las máximas entre 37 y 39 grados y las mínimas entre 25 y 27 grados. Se esperan un 2% de probabilidad de lluvias. El índice de calidad del aire es moderada, su índice UV es muy alto en este momento. Existe un 35% de humedad y una ligera brisa de 14 kilómetros por hora. Y ya para ir finalizando, Ciudad de México, 24 grados, mayormente nublado, con una sensación térmica de 24 grados. Se espera la máxima entre 25 y 27 grados y la mínima entre 12 y 14 grados. Se espera un 39% de probabilidad de lluvia después de las 6 de la tarde con 30 minutos. El índice de calidad del aire es moderada, su índice

0: Esto es muy alto en este momento. Existe un 44% de humedad y una ligera brisa de 8 kilómetros por hora. Estas son las condiciones climatológicas para el día de hoy, miércoles 26 de agosto del 2026.
1: Las condiciones climatológicas. 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
1: 12:53 y estamos deseándole parabienes ahí al padre Margarito Méndez, quien junto con otros sacerdotes estarán viajando de diferentes diócesis de la República con dirección a Roma para continuar su formación. Esto se trascendió en las últimas horas y ya se están trasladando para aquel país, ahí al Vaticano, para continuar con la formación. Dentro de ellos va este sacerdote tonalteco, el padre Margarito Méndez, quien pues estuvo aquí en estos días ahí con su familia, ya pendientes pues para la salida. Él se encuentra allá en el seminario en la ciudad de Tapachula, pero continúa con sus estudios de preparación de teología. Estamos en la recta final, son las 12:54. Gracias a quienes se ponen en contacto con nosotros, 966-688-2171, 966-688-2171, y también está nuestro mensajero 966-192-10, 966-192-10. Y algo de lo que nos comentan por acá también es que está fuera de servicio el semáforo de la avenida Hidalgo, Boulevard Hidalgo, esquina con 12 de octubre, frente a la glorieta ahí de la Tortuga, así que transite con precaución, por favor. Es una vialidad de alto flujo que pues ahí pasan muchas personas que asisten principalmente al DIF, y entonces se les complica uno un poco poder pasar en ese punto, así que ahí está el llamado para que conduzca usted con precaución, por favor. Nos dicen que de antier está en esas condiciones. Ahí está el llamado para quienes circulan en Boulevard Hidalgo, esquina con 12 de octubre. Y también en relación a lo que estábamos comentando de las próximas festividades patronales, pues ya todo está alistándose, ya empezaron a embellecer el templo de San Francisco, le tienen que dar su pintadita para que luzca lo más bonito posible, porque pues ahí será la máxima fiesta de la tradición tonalteca con esta festividad al Santo Patrón San Francisco. También están de plácemes allá en la colonia San Ramón, en el festejo de San Ramón Neonato, y que en estos días pues están ahí los rezos, ahí está la invitación. Y en relación a lo que estaba diciendo nuestra audiencia de la apertura de esta importante vialidad, lo que comentaba ayer el licenciado Iván Bielma en su intervención, esta apertura de la avenida Guerrero con dirección hacia lo que sería el mercado Las Lomas, la terminal de corto recorrido, la clínica de Listech, pues ahí ojalá y se tome en cuenta por parte de las autoridades, porque lo vamos a ver ya dentro de un mes, con la presencia de las ofrendas, cómo llegan los vehículos que van participando en esta importante actividad de la fiesta patronal. Pues llegan y la gran mayoría quiere ingresar al templo, entonces se complica donde empiezan a estacionar las unidades y van llegando a las ofrendas y van llegando, entonces se empieza a complicar toda la circulación. Entonces se requiere que se aperturen vialidades en la zona alta, en la parte norte de esta cabecera municipal, y la avenida Guerrero sería un buen punto para desahogar o desfogar esta vialidad, esa complicada vialidad, así como también el propio callejón Abasolo, que se le acaba de hacer una ampliación ahí aproximadamente de 400 metros, pero que es de gran valía para poder bajar. Ya está llamando nuestra audiencia la mañana de este día, ahí a espaldas del mercado Las Lomas, a espaldas de la terminal de corto recorrido por la clínica del Listech, para conectar esto también a través de un nuevo puente con la colonia San Ramón. Ojalá y se tome en cuenta y que vayan ya considerando esa parte para poder aperturar esta importante vialidad en lo que está la zona norte, que es donde va el crecimiento poblacional, y sobre todo pensando en el tema de la liberación de vialidades. Hemos llegado a la parte final de este programa de Línea Abierta. Alejandra, nos vamos.
2: Un gusto y un placer, licenciado Rivera, y a toda nuestra audiencia, estar con todos ustedes. Los invito a que se queden conmigo a través de La Poderosa. Soy Alejandra Lorenzana. Muy buenas tardes.
1: Gracias, Alejandra. Pues ya nos vamos. Amigo y servidor José Rivera se despide de ustedes a nombre de todo el equipo de producción, a nombre del señor Edgar Méndez, al señor Armando Canizales y todos los que hacen posible llegar a usted a través de Línea Abierta de GRC Noticias. Le invitamos a que permanezca con la programación. Alejandra Lorenzana continuará con ustedes aquí en El Pozolazo, después La Hora de la Botana y todo lo bueno que tenemos programado especialmente para usted, para que se la pase muy entretenido en el lugar donde usted se encuentra. Ya sabe, en el trabajo somos buenos aliados con usted. Póngase en contacto con nosotros y nosotros le visitamos con mucho gusto. Ahí está, mañana los invitados para que nos sintonice en línea abierta en punto de las 12 del mediodía. Por lo pronto, manténgase pendiente de los espacios informativos de GRC Noticias.
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3: Es la una en punto.
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miércoles, ombliguito de semana, miércoles de ley seca, miércoles de portarnos bien, miércoles de todo menos de chambear. Muy buenas tardes a toda nuestra gente bellísima, mi nombre es Alejandra Lorenzana. Y ya estoy listísima para estar con todos ustedes. Ya saben, la historia triste, nada de tomar frío por el día de hoy. Aunque les voy a contar un secreto, pero no me voy a regañar. No me regañen. Ayer sí tomé frío. Uy, es que me ganaron las ganas y el calor estaba insoportable. Como alguien. Y pues es que la tentación fue grande. La tentación fue grande porque estaba bien frío. Y no, hombre, pues sí, bien a gusto. Bien a gusto.

0: ¿por qué llora? Por la ley seca llora, no puede ser. Me imagino así tu cara. Saludos a buen Gary. Esperamos, esperamos.
1: 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Dame,
0: esperamos que la pase muy bien. Oigan, escando en otro chisme, ¿cómo que don Antonino fue el ganador? Ah, pues que Diosito nos lo bendiga. Muchas felicidades. Qué padre, oigan, no lo vi. No lo vi. Ya ven que a veces lo suben en redes y así. Dice, buenas tardes, Alejandrita, que Dios te colme de mucha salud, bendiciones. Y me pones una linda canción, ya que estamos lavando. Saludos, doña Planky. Con mucho gusto. Ahorita le mando una canción.
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0: Diosito me la bendiga también a ustedes.
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0: Ay, no, qué cosas. Ya la 1:09 p.m. Bienvenidos al pozolazo del día de hoy. Y es que en este pozolazo lavamos. Porque también me toca lavado. A ver, calcen las manos a los que les toque lavar. Por ahí ya estamos leyendo dos que les toca lavar. Es que muchos lavamos el fin de semana. A muchos no nos da el tiempo ahorita. Y ni modo. Oigan, comuníquense ya conmigo. Nuestras líneas están totalmente listas, preparadas para que se comuniquen conmigo a través de llamada 966-688-2171. Te repito nuestro número, 966-688-2171. O a través del WhatsAppero 966-123-0662. 966-123-0662 dice: me toca lavar y no hay chipotona. Ni modo, ándele, ya me llegó la fotuque. Felicidades, felicidades al TX-094. Son bendiciones, son bendiciones. Muchas 14 para Nino. Son bendiciones, don Antonino. Que Diosito lo bendiga. Ya que si nos invita a todos, no nos enojamos.
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0: Vámonos a bailar, ¿qué le parece? Porque usted y yo ya tenemos ganas de bailar. Claro que sí, por ahí tenemos cumpleañeros. Así es, cumpleañeros, con mucho gusto vamos a ir felicitándolos más adelante. Así que muchísimas gracias. Ya a la 1:11 p.m, soy Ale Lorenzana, te acompaño en esta bellísima tarde de miércoles y nos vamos a mirar con Paleto, la voz de la cumbia. Y es que llega nada más el cangrejito y ni modo, nos toca lavar y bailar la 1:11.

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0: Bien, le mandamos los saludos hasta Vicente Guerrero. Muchas gracias por estar en la sintonía. Dice, buenas tardes, Alejandrita, ¿me podrías complacer con la canción El Riquiti Triqui? El Riquiti Triqui o el Chiquitriquis, porque si hay dos, aunque uno no lo sepa. El Chiquitriquis. Perfecto, ahorita se la pongo entonces. Saludos, doña Lucy, hasta la laguna. Ok, a ver. De este lado. Dice, buenas tardes, señorita Alejandra, podría poner No Hay Novedad. Con mucho gusto. Saluditos, doña Pilar, muchas bendiciones. Excelente miércoles.
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0: Nos vamos con nuestras cumpleañeras del día de hoy, miércoles 26 de agosto. Y es que felicitamos con mucho cariño, con mucho amor a Selene Sánchez Rodríguez por un añito más de vida. Ella nos está escuchando en la colonia 14 de septiembre y por ahí querían las mañanitas.

0: Muchísimas felicidades para Selene Sánchez Rodríguez. Esperamos que la pase muy, muy bonito con todos sus seres queridos.
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0: que Diosito nos la bendiga hoy, mañana y siempre. Un abrazo a la distancia.
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0: Así también mandamos de estas mañanitas hasta Plazuelas.
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0: Porque mandamos las felicitaciones a la pequeña Melanie Violet, que está cumpliendo 3 añitos. Estas mañanitas vienen de parte de su papá, de su mamá, de sus hermanitos. Si quieren la de Lulú.
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0: Muchísimas felicidades para nuestra pequeña poderosa Melanie. Esperamos que también ella la pase muy muy bonito, que la consientan. Que pase un día maravilloso, rodeada de mucho amor, mucha salud y mucha felicidad. A distancia, un abrazo poderoso.
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0: También mandamos estas mañanitas para el joven Edilberto de los Santos, que hoy también él está cumpliendo un añito más de vida. Lo felicitan sus papás y hermanos. Que le desean muchas felicidades y que todo el poderoso le dé muchos años más de vida. Él nos está escuchando en la ranchería Las Manzanas. Muchísimas felicidades. Edilberto de los Santos, de los Santos. E igual las bendiciones. Pasa un día maravilloso con todos tus seres queridos. Que Diosito te bendiga y mañana y siempre. Y que sea un día y una vida maravillosa. Muchísimas, muchísimas felicidades. Y bueno, también mandamos estas mañanitas para Kalin, de parte de un cuate, dice.
1: Que cantó.
0: Está cumpliendo años y él nos escucha en la poza del Cuil. Muchísimas felicidades para el amigo Kalin. Que Diosito también lo bendiga a él. Que pase un día maravilloso. Ahí que me lo consienten ahí los cuates, por favor. Diosito bendiga siempre, siempre a todos nuestros hermosísimos cumpleaños y que pasen un día maravilloso. A la distancia les mandamos un abrazo enorme, enorme. Y que si van a hacer fiesta, pastel, mole, los chescos, pues ya saben. Nos invitan y nosotros vamos. Ya a la 1:26 p.m. Vámonos entonces con más. Más música y complaciendo hasta la laguna, el Chiquistriqui. Seguimos con más Pozolazo.

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3: Yuridia presenta Que se vaya. Yuridia lanza Que se vaya, una canción que comienza desde la vulnerabilidad. Una mujer llama a su amiga después de descubrir una traición y le pide que vaya por ella porque le han roto el corazón como nunca imaginó.
4: Amiga, te pido un favor. Necesito que me vengas a buscar.
3: El sencillo suma un capítulo a la historia de su colaboración con Edén Muñoz, quien en esta ocasión estuvo a cargo de la dirección y realización de la canción. El lanzamiento ve la luz a pocas semanas del inicio de la gira Las Cartas sobre la Mesa, que arrancará con dos fechas en el Estadio de la Ciudad de México, convirtiendo a Yuridia en la primera mujer mexicana en presentarse como solista en este recinto.

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cuelgan de las paredes como tú los colocaste. Tus sandalias están en su lugar y hasta tu bata de baño está donde la pusiste tú. Lo único que ha cambiado es el espejo. Ahora, cada vez que lo veo, me refleja una figura con unas sombras profundas bajo mis ojos y unas arrugas que empiezan a amenazar mi rostro.

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2: Ya a la 1:40, complaciendo. Oigan, dice, hoy es miércoles. Aquiétense, por favor. Oigan, de este lado me están solicitando la de "Se me perdió la cadenita". Carmen. Con mucho gusto, dice, besos, saludos a mi mamá que está escuchando la radio en su hamaca. Oigan, qué agusticidad. Qué fresh, yo quisiese. De este lado dice, hola Alejandrito, buenas tardes, gusto saludar de "Regálame el tema", Matamoros querido, de Rigo Tobar. Si te da el tiempo, no se me preocupe, que hoy sí nos da el tiempo. Bendiciones y abrazo de oso, don Rubén, con mucho gusto. Feliz miércoles, ándale Lulu. Oigan, y antes de que se me olvide, porque ya se me estaba olvidando, les recuerdo a todos que están todavía nuestras dos dinámicas. Una se llevará a cabo ya pasado mañana y otra será hasta el próximo viernes 4 de septiembre. Nuestras dinámicas son dos muy diferentes. La primera es para celebrar a nuestros abuelitos poderosos, que celebraremos este viernes 28 de agosto. Así que invito a todos los abuelitos, chulos, preciosos, adorados, mayores de 60 años, a que nos manden su video, en donde el video diga: "Yo soy una abuelita, yo soy un abuelito poderoso". Por cierto, por ahí me seguían llegando los videos. Aquí está, saludos a doña Leonora Aguilar hasta Santo Domingo. Así es, súper rápido, me mandan ese videito. No les va a tomar ni 10 segundos grabarlo. Yo soy una abuelita, yo soy un abuelito poderoso. Y abajo de ese video me mandan el nombre completo del abuelito. Y nuestra segunda dinámica es de parte de Línea Abierta, nuestra campaña permanente. Y ahí solamente me tienen que mandar un audio o un video de 20 segundos en donde ustedes den un consejo. Este es para las mujeres poderosas, para las chicas. En donde me den un consejo, recomendaciones para evitar más accidentes. Esta es la radio que te cuida y este se llevará esta dinámica a cabo el viernes 4 de septiembre. Son dos dinámicas muy diferentes, así que ya lo sabes. Dominicana, Dominicana. Saludos para la guayaba y la tostada, dice. Que te escuchan en la Cerdán primera sección. Muchísimas gracias, saludos. Dice, buenas tardes, Alejandrita. Si me puedes complacer con una canción del Pulpo, La Culebra, con mucho gusto. Ahorita se las mandamos, ¿no? Y si andan bien bailadores todos. Dice, Ale, porfa, la de "Que se vaya". Ay, esa no, porque me pongo a chillar ahorita. Buenas tardes, Alejandrita, ¿me puedes poner una canción? "Historia de amor", porfa, chula. Te escucha mi señora madre, la señora Mercedes Aguilar, en la colonia del Valle. Saludos, saludos hasta la colonia del Valle. Dice, buenas tardes, sale un saludo para Oscar Lara, en casa las Mercedes, dice. Saludos y muchas bendiciones. Gracias a todos, vámonos con más música. Y es que a mí se me perdió la cadenita, o a Carmen.

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0: Ya en la 1:57, complaciendo. Claro, porque aquí complacemos. Porque quiero mandar saludos, dice la señora madre. María Esther Hernández Cruz, que nos está escuchando sentadita. Dice, le gusta mucho escuchar la radio La Poderosa, porque se siente más poderoso. Obvio, aquí más poderosas no se puede. Ya puedo tronar los dedos. Ya me quedé sin espacio en esta hora, pero denme chance para la botana, porque por ahí nos están pidiendo ya algunas de banda regional, ranchero y norteñito, con mucho gusto. Si es para bailar, ahora sí que les quedo mal, pero saludos hasta la colonia San Ramón. Quedo pendiente con Que Se Vaya de Yuridia y la de Historia de Amor de Banda Pelillos. Con mucho gusto, ya a la 1:57. Seguimos bien arriba a través del 100.7 FM. Esto fue el pozolazo del día de hoy, miércoles 26 de agosto. Pero seguimos bien arriba a través de La Poderosa. Vámonos a la botana. Saludcita de la güera.
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0: Son las 2 en punto y es hora de ir por la botana. Sí, de la botana. 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

Yo les dije que esa no, porque me iba a poner a chillar. Pero bueno, que se vaya. Son las 2 de la tarde con 6 minutos. Bienvenidos a la hora de la botana, donde escucharemos buena música de banda regional, ranchero y norteñito. Así que vámonos, porque estas botanas del día de hoy están deliciosas. Bienvenidos, bienvenidos a este su espacio. Los invito a que se comuniquen conmigo a través de llamaditas al 966-688-2171. 966-688-2171 o por medio del WhatsAppero 966-123-0662. Buen provecho a los que ya andan deleitando sus sagrados alimentos. Gracias a los que ya nos están mandando la foto de su botana. Por ahí, pollito con papa, dijera la canción. Gracias, gracias a los que sigan en la sintonía. Buen provecho, bienvenidos, bienvenidos a este su espacio. Mi nombre es Alejandra Lorenzana y seguimos bien arriba. Así que es el momento de preguntarles a todos ustedes, ¿con qué les gusta acompañar su botana? ¿Con banda, con regional, con ranchero, con norteño? ¿Con qué canción es su favorita?

0: tenemos saluditos. Hola, hola.
1: Hola, buena tarde.
0: Buenas, buenas.
1: Alejandrita, ¿será que le puedes mandar un saludo para los chavos que están trabajando en la purificadora ahí en Cacholandia?
0: Saludos
1: para los tres
0: a los
1: primos,
0: muchachos.
1: Especialmente para el muñeco.
0: ¿El muñeco?
1: Y si lo complaces con una melodía.
0: ¿Con cuál?
1: Porfa. Felicidades y bonita tarde.
0: Gracias. Bueno, no me dijeron con qué canción quiere el muñeco. Pero ahí los saludos, saludos enormes para todos ellos. Dice, saludos, saludos mi amigo Luis. Gracias por estar en la sintonía. Ok, por ahí nos están pidiendo algo de Julián Álvarez. Es que no he comido mi botana. La de mi decisión. Ok, McKay. Las 2:09 PM, bienvenidos a la hora de la botana. Y nos vamos con Banda Pelillos. Se titula Historia de Amor.

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0: Dos de la tarde con 20 minutos.

Ya a las 2 de la tarde con 24 minutos. Oigan, provechito, provechito. Algo sano, dice de este lado. Oigan, sí se ve delicioso. Una ensalada de pollito. Puro nutriente. De este lado, saludos hasta Chagüites, que ya andan también deleitando sus sagrados alimentos. Oigan, por ahí dice Alejandrita, ombligo de semana. Claro que cae bien un aguachile. Saluditos y buen provecho, oigan. Súper delicioso. También de este lado dice, preparando los sagrados alimentos, calabazas rellenas de jamón con quesillo. ¡Qué delicioso! Buen provecho a todas las hermosísimas familias que ya andan deleitando sus sagrados alimentos. Oigan, por ahí quiero mandar los saludos a don Jorge allá en Tijuana, que nos pidió algo de Vicente Fernández. También quiero mandar los saludos. Oigan, cuídense mucho, don Jorge. Quiero mandar los saludos de Rancho San Antonio. Ya para don Luis, quiere algo de Alejandro Fernández. Con mucho gusto, más adelante. Dice Alejandra, quiero mandar un saludo a mi nieta Dulce, que está lavando de parte de su abuelito Romeo, que los escuchan en Santo Domingo. Saludos, excelente. Para Dulce, feliz tarde de miércoles. Dice Alejandra, podrías poner, pero la recuerdo de Pancho Barraza. Ok, denme chance y más adelante se les voy a ir complaciendo todas sus rolononas. Buen provecho a todas las hermosas familias que siguen deleitando sus sagrados alimentos. Y les recuerdo a los abuelitos poderosos en mandar su video. Estamos esperando su video en donde nos digan, yo soy un abuelito, yo soy una abuelita poderosa. Me mandan su nombre, abuelitos mayores de 60 años, así que te estoy esperando con tu video, abuelito. Ya a las 2:26, vámonos con más música. Dice, mándale saludos a la abuelita Leonor, se encuentra en Santo Domingo. Saluditos, saluditos. Ya a las 2:26, lástima que seas ajena.

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7: Marcha Migrante Sueños sin Fronteras, conformada con personas de diversas nacionalidades, entre hombres, mujeres y niños, se divide en dos grupos. Uno se localiza en la colonia Olapa del municipio de Mapastepec y otra más en Galeana del municipio de Pijijiapan. Mapastepec, fuertes vientos derriba árboles y provoca afectación a viviendas. 20 árboles aproximadamente se vinieron abajo por la fuerza del viento, provocando afectación a 4 viviendas. Así lo dio a conocer el delegado regional de Protección Civil, Jaime Marroquín Solís. En Tonalá reportan ramas de árbol golpeando cables de energía eléctrica, provocando cortocircuito en Avenida Las Cruces y Calle Mariscal. Piden la intervención de las autoridades. Finalizan las canículas, lluvias podrían intensificarse, así como la presencia de vientos. Hasta las 8 horas del 26 de agosto se han registrado 2090 réplicas de sismo de magnitud 7.4 ocurrido en Ciudad Hidalgo. Arriaga, cuidar tu salud también es bienestar. El Hospital General IMSS Bienestar Juárez Arriaga invita a la campaña de cirugía laparoscópica de vesícula, una jornada que brinda la oportunidad de acceder a este procedimiento de manera gratuita. Las fechas de cirugía son para el 3 y 4 de septiembre. En el Hospital General IMSS Bienestar Juárez Arriaga, el registro previo obligatorio será a las 7 de la mañana en Trabajo Social. Arriaga fortalece la prevención y atención de la violencia de género. El Ayuntamiento de Arriaga, que cabeza el licenciado Alejandro Patrinos Fernández, a través del Consejo Municipal de Seguridad Pública, llevó a cabo un importante curso-taller dirigido a servidoras y servidores públicos, con el objetivo de fortalecer los conocimientos y herramientas para la prevención y atención de la violencia de género y los delitos cometidos por razones de género. Arriaga Día Naranja, unidos por una vida libre de violencia. El Ayuntamiento de Arriaga, a través del Instituto de la Mujer y la Regiduría de Equidad de Género, conmemora el Día Naranja, reafirmando nuestro compromiso de promover una sociedad donde las mujeres y niñas vivan libres de violencia. Reportó para GRC Noticias, Alejandra Lorenzana.
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1: 10 minutos nos separan ya para las 15 horas. 3 de la tarde y complaciendo con Alta y Delgadita de Lalo, el Gallo Elizalde, que la mandamos hasta la Florida para el buen Emilio Avendaño. Bendiciones, mi chulo. Oiga, también quiero mandar los saludotes. No había visto quién era el que me estaba mandando mensajes. Saludos, don Rome. Un gusto saludarlo. Un gusto haberlo visto. Bueno, ¿qué fue? El domingo. Gracias, muchas bendiciones. Espero que nos veamos pronto, prontito. Oigan, por acá me mandaron un mensaje y yo, ¿qué? Nada que ver, preciosos, porque me dijeron, ya supéralo, Alejandrita. Oigan, las canciones que se están poniendo son porque ustedes las están solicitando. Yo ya superé. ¿Qué les pasa? Saludos, saludos hasta Ocotal. Oigan, y antes de que nos vayamos despidiendo, de este lado quiero mandar las mañanitas para la niña Emily Yasmín López Villanueva, que se encuentra cumpliendo 2 añitos de vida. La felicitan con mucho amor su hermosa familia en la colonia Vicente Guerrero.
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1: Y creo que ese es su apodo de nuestra pequeña Emily.
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1: Muchísimas felicidades para nuestra pequeña Emily. Yo espero que ya la estén consintiendo, apapachando. Que pase un día maravilloso. Que Diosito nos la bendiga hoy, mañana y siempre. Muchísimas, pero muchísimas felicidades a nuestra hermosísima cumpleañera. Que la pase muy, muy bonito, rodeada de toda su hermosa familia. Le mandamos un abrazo a la distancia. Nos vamos, pero despidiendo de la hora de la botana. Buen provecho, gracias por mandarme sus fotonononas de la comidita, de la botanita del día de hoy. De las 2:53 p.m. Mi nombre es Alejandra Lorenzana y nos vamos con más porque todavía no nos vamos. Nos vamos, pero al meneo musical, listísimos para echar el bailón, usted y yo, yo y usted. Así que quédense conmigo a través de la poderosa Súbale Volumen. Porque ya se viene lo bueno, bueno. Lo mero bueno, muchachos. ¿Dónde estamos? Bien arriba. Vámonos despidiendo entonces y

qué rolo nonona, que por cierto la mandamos hasta el barrio Nicatán. Se titula Y llegaste tú, de Banda El Recodo. Así nos estamos despidiendo de la botana, 2 de la tarde, ya con 54 minutos.

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2: 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Un entrenamiento más, una caminata más, una decisión inteligente más, un día constante más. 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Recuerda que los cambios son poco a poco. No quieras acabarte en unos segundos cuando puedes disfrutar el proceso y la transformación positiva en tu salud. No es necesario tener presión por hacer las cosas o lograr la perfección, sino una construcción real. Eso dura muchísimo más. Recuerda que para una mejor asesoría sobre cómo mejorar tu estilo de vida, no olvides acudir con un profesional de la salud y la nutrición. Recuerda, mantente sano, mantente fuerte y di, me siento bien.
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0: 3 de la tarde, ya con 6 minutos. Bienvenidos, bienvenidos a este meneo musical.
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0: Ya estamos listísimos para echar el bailón codes de miércoles, ombliguito de semana, ya casi Santa Quincena. Y oigan, recordándome de la Santa Quincena, no mandé unos saludos desde el inicio de la botana porque los perdí. Pero le quiero mandar saludos ahí al tío Visa y a don Francisco Ponce. Bendiciones, oigan, cuídense mucho, muchachones, y pórtense bien. Si se portan mal, me avisan. Ya se comprometieron aquel día de mi cumpleaños, hasta triques van a tronar. Ya las 3:07, bienvenidos a este su espacio donde usted y yo vamos a echarnos un bailongo, hombre. ¡Qué agusticidad! Lo único que tiene que hacer es comunicarse conmigo en este momento a través de un WhatsApp. 966-123-0662 o por medio de llamaditas 966-688-2171. Bueno, de este lado ya me habían pedido una cancioncita, pero me van a ir disculpando, pero esa rolononona no se las puedo poner hoy, no la tengo, no la traigo disponible hoy. Pero saludos hasta Chahuites, con mucho gusto. Si me piden otra, claro que se las pongo.
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0: Vámonos entonces a seguir bailando y a seguir disfrutando de este calorcito, que sí está feo, para qué te voy a decir que no, sí.

Saludos, dicen de este lado que quieren la de juguito de piña, con mucho gusto. Ahorita se las vamos a mandar de bolón ping-pong. Para ti, así. De este lado dice, saludos para mi mamá Ivonne, de parte de su hijo Luis, desde Chihuahua, para la ranchería Llano Largo, y un saludo para mi papá Luis Alberto. Si quieren la canción de Aventura, con mucho gusto ahorita se las vamos a mandar de bolón ping-pong. Mientras, vámonos a ir complaciendo con juguito de piña, ya a las 3 de la tarde, 9 minutos. Bienvenidos a este meneo musical.

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3: La temperatura, 36 grados.
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1: Las 3 de la tarde, ya con 23 minutos. Oigan, quiero mandar saludos hasta Chihuahua. De este lado quiero mandar saludos hasta Ciudad Valle, San Luis Potosí. Gracias por estar en la sintonía. Saludos. También quiero mandar saluditos al amigo Manuelito allá en Colima, que también ya pidió su canción para bailar en esta tarde, algo de Grupo Cañaveral. Con mucho gusto vamos a ir complaciéndole. Oigan, por ahí me comentó el señor productor que a nuestra gente chula, preciosa de Tonalá le gustan los regalos, le gustan los obsequios. Y yo le dije, no creo. Y me dice que sí. Así, así, levantando las manos, así, así, moviendo la cintura. 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Así que te estamos esperando ya a las 3:29. Vámonos a identificación de la media y regresamos con más música. Saludos, Barrio Las Flores, que quieren bailar. Vamos a identificación, volvemos. No te despegues del menú musical. 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
1: Las 3 de la tarde, 37 minutos.
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1: De las 3:40 minutos, complaciendo hasta el barrio San Francisco. Y es que mandamos un abrazote y saludos a doña Paula. Doña Paula, yo espero que haya bailado y disfrutado. Saludos también a don Rafa. Muchas bendiciones y gracias por estar siempre en la sintonía de La Poderosa. Oigan, de este lado quieren que complazcamos con una canción, dice mi canción Alejandrita. La de La Dieta de Banda Fresa. Esa se parecerá también a mí, yo creo. Yo creo que también esta canción me define. No es por nada. Bueno, ya estamos en la recta final de este tu espacio del verano musical. Ya casi, déjame contarte, déjame decirte que ya casi también despidiéndome de todos ustedes. Y es que la culpa la tiene la maestra Belé. No hay más. Las 3:41, seguimos bailando. Bueno, ya es el turno de la dieta que tenemos todos, todos, sin excepción alguna, se parecerá Cereza y yo. Vámonos a seguir bailando en este miércoles, ombliguito de semana.
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1: Las 3 de la tarde, 54 minutos. Complaciendo, porque querían escuchar el camaleón con el rey del sacapetróleo. Bueno, pues ahí complaciendo. Y de este lado me pidieron algo del Cari. Con mucho gusto, vamos a ir mandándola en unos momentitos más. Y bueno, ya despidiendo este su espacio del menú musical, yo soy Alejandra Lorenzana y te invito a que te quedes conmigo en las tandas poderosas. Así en las tandas del día de hoy, miércoles, tu espacio de barra

libro donde tú escoges el género que tú gustes. Grupero, pop, rock en español, banda regional, ranchero, norteño, romántico, así como tú comprenderás. Así que no te despegues, sigue en la sintonía y quédate conmigo. Claro que sí, ya a las 3:55. Vámonos despidiendo de este menú musical. Pero súbele volumen porque todavía seguimos bien arriba.

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0: Las 4:13, buenas tardes. Bienvenidos, bienvenidos a este su espacio de las tantas poderosas, su espacio de barra libre donde usted escoge su canción favorita. ¿Qué va a escuchar en esta tarde? Bueno, dígamelo ya en este momento. Mi nombre es Alejandra Lorenzana y ya casi por despedirme de todos ustedes. Gracias a los que siguen comunicándose conmigo, por ahí complaciendo con recuerdos en común de Edén Muñoz y Alfredo Olivas, de las más perronononas de la semana. También complacimos con Somos un Corazón de los Solitarios. Complaciendo también con algo de Chayanne, Lo Dejaría Todo, Chiquito. De este lado me están solicitando la cumbia de los Monjes. Saludos para Ismael hasta Los Ángeles, California. Bueno, de este lado también me están pidiendo algo de Títere. Bueno, más bien de los Yonix, yo lo voy a complacer con Títere. Muchas gracias a todos y a cada uno de ustedes. Seguimos bien arriba a través de la sintonía. Ya a las 4:15, te recomiendo que te comuniques conmigo en este momentito. No te vayas a quedar sin tu rolo, nonona.
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0: Llamadas 966-688-2171. 966-688-2171. Y por medio de nuestro WhatsAppero es 966-123-0662. No te quedes si tú tandas. Ya casi despidiéndome, Las 4:15, vámonos a nuestra pausa publicitaria y volvemos con más música a través de La Poderosa.
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3: Las 4:26. Ahora sí, me paso a retirar. Muchísimas gracias a toda nuestra gente. Y usted dirá, ¿por qué se va más antes? Es que voy a ir a seguir chambeando. Pero ya no me va a dar tiempo de regresar. Entonces me despido de una vez. Muchísimas gracias a los que me acompañaron en este hermoso miércoles 26 de agosto. Ya saben, nuestra cita el día de mañana en punto de las 12 del mediodía. Excelente ombligo de semana. Saludos para todos mis amigos desde Colima, Tijuana, Tuxtla Gutiérrez, Arriaguita, que por cierto mando saludos allá en Las Arenas. Si quieren una cancioncita, con mucho gusto se las vamos a ir complaciendo más adelante. También quiero mandar los saludos para don Manuelito. Muchísimas gracias a todos los que están bien arriba. Mi nombre es Alejandra Lorenzana. Se quedan en la muy buena programación de La Poderosa a través del 100.7 FM. Gracias a todos ustedes y nos escuchamos, claro, el día de mañana. Cuídense mucho, les mando su besito de buenas tardes, buenas noches, buenos días. Recuerde hidratarse con mucha agüita, no exponerse mucho al sol y escuchar siempre La Poderosa. Me despido ya a las 4 de la tarde, 28 minutos, y es el turno de Dani Frank.
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0: 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Son las 4:30.
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0: La fórmula para cambiar tu vida de manera positiva. Un entrenamiento más, una caminata más, una decisión inteligente más, un día constante más. Todo esto termina construyendo una versión de ti completamente distinta sin darte cuenta. Recuerda que los cambios son poco a poco. No quieras acabarte en unos segundos cuando puedes disfrutar el proceso y la transformación positiva en tu salud. No es necesario tener presión por hacer las cosas o lograr la perfección, sino una construcción real. Eso dura muchísimo más. Recuerda que para una mejor asesoría sobre cómo mejorar tu estilo de vida, no olvides acudir con un profesional de la salud y la nutrición. Recuerda, mantente sano, mantente fuerte y di, me siento bien.
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1: Son las 5 en punto.
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1: Aquí iniciamos con los 7351 para toda la colegancia del transporte público. Repórtate con tu 1028. Platícanos tu 20 en la hora del

0: 800 en la hora del volante.
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5: Yuridia presenta Que se vaya. Yuridia lanza Que se vaya, una canción que comienza desde la vulnerabilidad. Una mujer llama a su amiga después de descubrir una traición y le pide que vaya por ella porque le han roto el corazón como nunca imaginó.
6: Amiga, te pido un favor. Necesito que me vengas a buscar.
5: El sencillo suma un capítulo a la historia de su colaboración con Edén Muñoz, quien en esta ocasión estuvo a cargo de la dirección y realización de la canción. El lanzamiento ve la luz a pocas semanas del inicio de la gira Las Cartas Sobre la Mesa, que arrancará con dos fechas en el Estadio de la Ciudad de México, convirtiendo a Yuridia en la primera mujer mexicana en presentarse como solista en este recinto.

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0: La hora del volante con los 7351 a la distancia.
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0: nomás, viejo.
1: Esto fue La Hora del Volante. Esperando que todo les diga marcando 99. Quedamos en 8 cordiales a través de la poderosa La Hora del Volante.
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8: Son las 6 en punto.